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1: ¿Cuántas personitas nos llaman diariamente? Comenzando este programa de la medicina tradicional chamánica de los verdaderos curanderos indígenas. Saludos de mi hermano Tarcisio, siempre nosotros ayudando, fortaleciendo a la vida de cuantas personas que lo necesitaron. Saludos de nuestro grupo de chamanes, de Rómulo, de Mapuro, del Taita Saturnino, del Taita Mantayanay, del Taita San Jacinto, del Taita Luis, de Tumaco, de quienes hablar Nocralá, de Tarcisio, de Sol y Luna, bueno, de tantas personitas que están en este grupo de chamanes, un abrazo de cada uno de ellas en la distancia. ¿Cuántas personas me llamar con temas que desafortunadamente no los dejar vivir en sana paz? Por ejemplo, la suerte. Hoy quiero decir que muchas personas me llaman que la suerte se les estancó. No es que le vaya mal, es que nada avanza, trabaja, se esfuerzan y todo queda igual. Yo siempre les decir que hay varias cosas que usted tener que poner cuidado. Los negocios se caen justo cuando ya iban a cerrar. El dinero le llega, pero se le va sin saber en qué. Se sienten cansados desde que se despiertan sin motivo y casi nadie lo nota a tiempo. Y ojo, no todo estancamiento es cosa espiritual. A veces es una decisión que se ha propuesto mucho tiempo. Porque eso sí, hay que distinguir dos de las señales. ¿Qué es lo que pasa en su vida? ¿Hay algo negativo o hay algo que usted está dejando pasar hace mucho tiempo y se estancó? Hay situaciones que usted tiene que analizar, pero también saber que existe a veces más la maldad que la propia caridad. Y personas malintencionadas que utilizar hasta la sombra de la noche para dañar al semejante. Ahí estar nosotros para ayudar al día a día de cuantas personitas que lo necesitaran. 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Saludar a mis amigos de Arica que nos visitaron ayer, amigos de Coyhaique, de Puerto Aysén que nos visitaron en esta semana, también muchos abrazos en la distancia, amigos de Calbuco, de Maullín, de Muermo, de Puerto Varas, ya saben, fin de mes con ustedes, en Maullín el lunes 26, martes 27 Calbuco, miércoles 28 Los Muermos, jueves 29 Puerto Varas. 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Muchos testimonios de agradecimiento de personas que lo necesitar. Ahí estamos

0: Habla con David Fernández.
1: David Fernández, usted vino acá donde los indios, donde los chamanes.
0: Sí, yo pude venir donde los indios chamanes.
1: ¿Usted cómo venía?
0: Bien confundido, bien... Bueno, la verdad, súper complicado porque no sabía para dónde ir encauzando mi vida.
1: ¿Y vio los cambios en el proceso
0: desde
1: que hizo con nosotros?
0: Desde la primera vez que empezamos este trabajo sentí cambios de forma inmediata. Y lo que me hizo tener fe en esta sesión, en este trabajo.
1: Usted acabó de decir la palabra mágica, tener fe. La persona cuando confía en nosotros le va muy bien. Cuando confía en los chamanes, en los indios, nos deja ayudarlos a hacer trabajo. Nos deja ayudarlos a abrir los caminos. Y primeramente es la felicidad, la salud y la prosperidad, que es lo que debemos abrir. ¿Usted vio todos los cambios?
0: Sí, los he notado y la verdad me ha sorprendido bastante.
1: ¿Usted qué le diría a los radioescuchas?
0: Muchas veces uno no tiene la respuesta a ciertas dudas o las soluciones a todos los problemas, y si tienen fe, fe sincera, fe real, que los busquen. Que busquen a los indios y que ellos los van a ayudar.
1: Amén.
0: Amén.
1: ¿Usted nos recomendaría?
0: Sin duda, lo recomendaría.
1: Amén. Gracias por su testimonio y por los cambios y por haberse dejado guiar.
0: Gracias, hermano.
1: Primeramente con la mano de Dios.

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2: Muy bien, llegamos ya de vuelta hoy en la última media hora casi. Estamos con ustedes, las patas blancas, los traficantes del corredor.

21 horas 14, si no nos alcanzamos, oiga, no vamos a alcanzar. Ya dimos el tiempo, sí, pero no vamos. Nos falta el tiempo, sí. Nos falta el tiempo. Le digo al tiro a nivel regional, chiquillos. Espérenme un segundito nomás, compadre. Párenle un poquito. El tiempo a nivel regional se viene de esta manera. Mínima 9, máxima 12 para Melinca. El cielo estará nubladito con lluvia, fíjese. Lago Verde, lluvia también. Precipitaciones débiles en la mañana y la tarde, lluvia. Igual va a estar nublado, mínima 4, máxima 11 a 12 grados. La mínima 7 en Puerto Aysén y Puerto Cisne, pero también se presenta cubierto con precipitaciones constantes durante el día. Balmaceda, mínima 7, máxima 13. ¿Ya? ¿Escuchó? Mínima 7, máxima 13. En Balmaceda, sí. ¿En Balmaceda de qué? Espérenme un ratito. Se me anduvo cambiando la cosa. Vamos a actualizar. Vamos bien en la parte norte. Ahora sí se me actualizó más al sur. Oye, Balmaceda, mínima 3, máxima 11, cubierto precipitaciones. Y siempre cubierto. Un poquito de menos precipitaciones en la tarde, todo débil, pero nubladito. Oye, en Puerto Ibáñez tendríamos la mínima 7, máxima 13, cubierto con precipitaciones durante la madrugada y mañana. En la tarde, con nubes y sol. En Chile Chico, mínima 4, máxima 13, madrugada y mañana precipitaciones, luego tendremos nubes y sol. En Cocra, nubladito estará todo el día, pero con precipitaciones en la madrugada y mañana. En la tarde, con nubes y sol, mínima 5, máxima 15. Caleta Tortel, mínima 7, máxima 15 en Caleta Tortel. Lluvia en la madrugada, pero luego tendremos lluvias menos intensas, pero siempre cubierto. Caleta Tortel, Villa O'Higgins. Mire, en la madrugada estará lloviendo, pero no te preocupes. Habrá sol, tímido, pero habrá sol durante todo el día con nubes, ¿ya? Mínima 6, máxima 15. Nuestra capital Coyhaique, mínima 6, máxima 13 para mañana. Y tendríamos nublado y chubascos débiles y durante todo el día, ¿ya? Ahí está entonces, al 100% number one. Bueno, no se olviden, chiquillos, el 3 de octubre, tremendo mambo que se va a pasar, compadre, ¿eh? Así es, y a colaborar con la señora Janet Teiwell. Eso es, que perdió su casita en un incendio. Así que ya lo sabes, cumbia ranchera, a beneficio de Janet Teiwell y familia, por el incendio que fue afectada. Oye, Charrito Rodríguez va a estar, el grupo Incógnito del Sabor, Fusión Irreverente. Y además, el dúo Cordillera. Sábado, 3 de octubre, 22 horas, 10 mil pesos la entrada. Usted dice 10 lucitas, pero con esas 10 lucas, todo lo que se junta en entrada no va para nada, nadie más que para la familia. Así que a colaborar, más beneficios que van a haber también ahí para esta familia, seguro, para pasarla bien. Tremendo mambo. 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Claro que sí. Esperemos un ratito que se me cambia esto. 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Ya a esta hora ya. Vamos, vamos que se puede. Échale nomás. Nos vamos, compadre, con la ley del monte. Y ahí seguimos despidiendo al resto de nuestros amigos que nos están acompañando.

cantado, nos ponemos a movernos un poquitito, sé que está de guardia, sé que puede, póngale bueno. Todavía nos quedan algunos minutos y ya nos vamos a despedir. Esto es La Fiesta Ranchera. Oye, a los de Línea 5, recuerden, sí, con su nuevo letrero, dando vueltas y vueltas, sí, en su gran recorrido. Línea 5, así que ya comience a familiarizarse con su recorrido. Cumbia Ranchera. 21-26, 21-26, ya nada para terminar nuestro espacio.

0: momento de separarnos ya hasta mañana, si Dios así lo permite. Fiesta ranchera, música bonita también con este estilo particular que nos encanta y está en el campo, en la ciudad, en la oficina, en todas partes. Gracias por la compañía, los que trabajan de noche, que tengan buen turno, los que van a descansar, que tengan un buen descanso, ¿ya? Gracias a aquellos que hacen posible nuestro espacio. Muchas gracias también por estar presente a todos nuestros amigos. 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No te olvides, 672-527880 y 979-793-45. Muy bien, que tengan una excelente noche. Hasta la próxima. Chao, chao.
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0: 10 y un minuto.
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3: Caballero, señorita, señora, joven, hoy día no voy a cantar en una fiesta. 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
2: 10:06.
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0: 11:08.
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0: 11:23.
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0: 11:30.
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0: Son las 12 de la noche y 33 minutos.
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0: 1:52.
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3:08. 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

0: 4:32.
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0: 5:41.
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0: 6:52.
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1: Siete y dos minutos.
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2: Muchas personas nos llamar día tras día, nos escribir, nosotros llegar a este programa de la medicina tradicional chamánica, terminando la semana viernes 2, comenzando este mes de octubre, como les haber dicho, acá ayudando a tanta personita que nos visitara hasta Los Ángeles. 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Por lo mismo, vamos a hacer ese esfuerzo, vamos a hacer esa ayuda y vamos a atender de ahora en adelante en Huepil el miércoles 14 por primera vez ahí mismo atendiendo la consulta personal y privada. ¿Querer saber qué está pasando en su vida? ¿Querer encontrar respuestas? 941-03-9660, nuestro teléfono 941-03-9660, y si sonar ocupado 981-86-6528. Vamos con llamadas porque las personas necesitan cambios a la vida. La persona que está con nosotros, ¿aló?
3: ¿Aló?
2: Gracias por su llamado. Gracias por que son muchas personas que se dan oportunidad de saber qué pasar, qué querer saber en su vida. ¿Y cuánto hace que me escuchara el programa?
3: Mucho tiempo.
2: ¿Y qué es lo que más le gusta de este programita de orientación de la medicina tradicional indígena?
3: De todo, todo, todo lo que usted dice, toda verdad.
2: Gracias, gracias por esas palabras bonitas. ¿Y usted lo comprobar? A ver, qué querer saber, qué sentir, qué de pronto necesitar saber. ¿Me querés preguntar por alguien?
3: Yo quiero saber de mi marido, mi marido.
2: Ah, por su marido. Decirme la fecha de nacimiento.
3: Nació el 16 de julio del 41.
2: Poner su cabeza en las cosas que querer saber mientras mirar tirar huesitos. Y mira, guachichamure, tramante, tramante, callamán. Con toyonoida celereta, celereta mafasalanta manitú. Chango, una mujer que venir de casa humilde, muy guerrera, y la felicitar por ese corazón grande. Pero tener mucho cuidado, porque haber cosas malas a su vida, muy oscuras.
3: Yeah.
2: También me marcar que su pareja de un tiempo para acá estar muy alejado.
3: Sí.
2: Y en pareja todo estar saliendo mal de un tiempo para acá. Y me marcar también que él está como con dudas hacia usted, y también este huesito me mostrar una preocupación. Usted querer preguntarme por alguien también.
3: Yo quería saber de una nieta también que están pasándolo muy mal.
2: ¿Cuál será la fecha de la nacimiento?
3: El 30 de julio del 78.
2: Uy, pero muy malita. Uy, santa la madre de Dios. Penas, dolores y angustias. La cabeza me marcar como depresión. Esta persona está muy activada con el sistema nervioso central. Está entrando en una depresión.
3: Sí.
2: Yo les decir una cosa. Necesitar urgente ver a esta persona, verla personalmente o llevarme una foto o algo de ella, algo muy personal, pelo, cabello, uña, necesitar algo.
3: Ya. Yeah.
2: ¿Y usted qué le diría a las personas que me están escuchando?
3: Que vayan a verlo porque usted es muy bueno.
2: Y mucha fe, porque ya saber que persona sin fe es ser persona muerta en vida.
3: Y yo tengo esa fe enorme, grande. Soy una persona muy católica y yo creo en de todo lo que usted me está diciendo.
2: Gracias por sus bonitas las palabras. Y nos ver cuanto antes. Muchas bendiciones.
3: Hasta pronto.
2: Y hasta pronto, como decir usted. 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Ahí estaremos atendiendo a tanta personita que lo necesita. Gracias por Cómo Crecer la Consulta gracias por cómo crecer la sintonía, gracias por ustedes que hacen posibles que siempre estemos nosotros los chamanes médicos ancestrales, agradecido de sus llamadas, de su WhatsApp. Ya saber querer hablar con nosotros, 981-86-6528. 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Abrazos en distancia y que Dios me los llenar de muchas bendiciones.
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buenos días, ¿cómo le va? ¿Cómo está? Gracias, gracias por acompañarnos como es habitual. Hay que ir a trabajar, sí, último día de la semana, hay que ir al colegio, así que vamos apurando la cuestión. Día viernes ya 2 de octubre, se recuerda a los ángeles custodios hoy día, sí, eso es lo que dice acá nuestro calendario, ¿ya? Se recuerda entonces a los ángeles custodios. Felicidades también para los que están cumpliendo un añito más de vida, como siempre decimos, cumpleaños feliz, te deseamos a tis, así. Bueno, gracias como es habitual por acompañarnos. Esperamos que ande bonito, lindo el viernes, aunque el día está para qué te digo, pero igual, que tengan excelente jornada todos, por supuesto, dando gracias a Dios por un nuevo día. Eso es muy, pero muy importante. Decirles de que en cuanto a las condiciones climáticas para hoy, ¿qué dice nuestro colleiquito? Chile. Dice que vamos a llegar a los 12 grados, pero ahí, tipo la cumbia, ahí nomás. Sí, porque lluvia, mañana, tarde y noche. Así se viene la cuestión. Parece que ahora está llegando el invierno. Estamos en octubre y ahí todavía estamos. Pero bueno, eso es lo que dice el pronóstico para hoy día. Ya nomás, que tengan excelente jornada. No se me atrasen, por favor, las 7:13 minutitos.

0: no, hay que ir a trabajar, clarito que sí. Hoy ya son las 7:17, no se me atrasen. Ustedes saben que la hora pasa, pero volando. Así que vamos apurando la cuestión para ir a trabajar, para irse al colegio. Bueno, para todos, por supuesto, reitero, una excelente jornada. Ya comenzando, fue increíble cómo pasó la semana volando. Comenzando otro fin de semana, ya día viernes, qué mejor. La suerte de algunos. 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
0: El momento ya para ir con informaciones y vamos a ir a Puerto Aysén. Fíjese que en Puerto Aysén detienen a falso chamán, Puerto Aysén, por contrabando de especies y delitos contra la salud pública. ¿Qué te parece? Al momento de su aprehensión, los policías incautaron diversas especies asociadas a los delitos que se le imputan y más de 2 millones de pesos en efectivo. Ya. Bajo la promesa de resolver afecciones médicas complejas y desarraigar supuestos males espirituales, ciudadano extranjero ya autodenominado el chamán Pachamama Putumayo, ándate, tremendo título, chamán Pachamama Putumayo, ya. Publicitaba su trabajo y programas de televisión en diferentes medios de comunicación, eso fue en Puerto Aysén. Sin embargo, su itinerario de supuestas sanaciones culminó de forma abrupta tras ser detenido por el detective de la Brigada Investigadora de Delitos contra el Medio Ambiente y Patrimonio Cultural, Videma, y en Aysén, en dependencia de una radio de Puerto Aysén. Detective del complejo policial Aysén de la Policía de Investigaciones logró la detención de un sujeto de nacionalidad colombiana, mayor de edad, que se encontraba con visa de turista acá en Chile por los delitos de contrabando de especies exóticas, como también por los delitos contra la salud pública, comentó el jefe de la Videma Aysén, subprefecto Marcelo Ladino González. Gracias al trabajo de análisis, la detective lograron determinar que esta persona ofrecía servicios de sanaciones, como también el tratamiento de enfermedades no resueltas por la medicina tradicional, como patología de próstata, colon, diabetes y sobrepeso, con fármacos entregados por este supuesto chamán. Dichos medicamentos carecían de cualquier tipo de rotulación, procedencia legal o autorización por parte del Instituto de Salud Pública. Además de lo anterior, el imputado entregaba servicios de tipo esotérico, lo que quedó demostrado con algunos de los objetos que le fueron incautados. Al momento de la aprehensión, los policías incautaron diversas especies asociadas a los delitos que se le imputan, además de 2.350.000, le está yendo bien al lugar, en dinero efectivo, cuya procedencia el sujeto no pudo justificar. Dentro de las especies incautadas se encontraron un conjunto de plumas de guacamayo azul amazónico, ave catalogada en peligro de extinción y estrictamente tutelada por la Convención sobre el Comercio Internacional de Especies Amenazadas de Fauna y Flora Silvestre. El jefe de policía advirtió sobre el riesgo sanitario que representaba el accionar del detenido, subrayando que hacemos un llamado a la población a que no consuma este tipo de medicamentos que no se pueden rotular, menos aún que no sean otorgados por un facultativo correspondiente. El detenido fue puesto a disposición de la justicia, quedando con la medida cautelar de prohibición de salir del país. Además, se cursó la denuncia administrativa ante el Servicio Nacional de Migraciones por desarrollar labores remuneradas no autorizadas, visada de turista. ¿Qué te parece?
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0: Está llegando de todo acá, weón. Ya hasta nosotros estamos tocando. Ándate, así estamos en nuestro chilito. Ya, déjame. Son las 7:24, mejor 7:24 minutitos. Mañana fenomenal, la.

0: Estamos, sí, como cada día, colocándole el Wendy correspondiente para enfrentar la jornada, por supuesto, acá, en esta siempre, la mañana fenomenal. Hoy son las 7:28 ya, sí, dando la hora, no hay problema, nosotros reconocemos que damos la hora. Son las 7:28, mañana siempre fenomenal.
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0: Bueno, vamos a volver con la información a Puerto Aysén. Sí, hay movimiento en Puerto Aysén porque presunto autor de violento ataque en Puerto Aysén se entrega tras ser buscado. Se continúan realizando peritaje y reuniendo medios de prueba. Tras una serie de diligencias investigativas, empadronamiento y toma de declaraciones a testigos, la Policía de Investigaciones logró detener al presunto autor de un ataque ocurrido. Esto fue la noche del martes 29, que dejó a un hombre de 31 años con diversas lesiones provocadas con un arma corto punzante en plena vía pública de Puerto Aysén. La captura se concretó gracias al trabajo coordinado entre la Brigada de Homicidios Coyhaique y la Brigada de Investigación Criminal Aysén. El imputado, al percatarse que los detectives habían establecido su identidad y avanzaban en su búsqueda, concurrió voluntariamente hasta el cuartel policial de la comuna para presentarse ante los funcionarios. El jefe de la VIH de Coyhaique, su prefecto Ítalo Todaca, explicó que tras realizar una serie de diligencias y entrevistas a testigos, se logró identificar al presunto autor de lesiones graves provocadas con un arma corto pulsante a un hombre de 31 años. El trabajo colaborativo entre la Brigada de Homicidios Coyhaique y la Brigada de Investigación Criminal de Aysén tuvo como resultado este miércoles, en horas de la tarde, y luego de que el imputado se enterara de que estaba siendo buscado por la Policía de Investigaciones, se presentó en el cuartel policial de la comuna de Aysén, dijo Todaca. Una vez detenido el fiscal de turno, se construyó un recinto policial para tomar declaraciones al imputado, quien habría reconocido su participación material en la agresión. A partir de su testimonio y de los antecedentes recopilados en el sitio del suceso, la magistrada del juzgado de garantía de Puerto Aysén emanó una orden verbal de detención. Recordemos que el hecho ocurrió cerca de las 22 horas del día martes en calle Almirante Simpson, cuando la víctima y el atacante, quienes compartían residencia en una pensión, se desplazaban en bicicleta hacia un almacén. Presuntamente a raíz de una discusión previa por celos, el agresor habría atacado a la víctima con un arma cortopunzante, propinándole 5 estocadas en el tórax, brazo y mano. Ahora bien, la PDI continúa realizando peritajes y reuniendo medios de prueba destinados a establecer la dinámica de la agresión, antecedente que se ha puesto a disposición del Ministerio Público durante la audiencia judicial.
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0: A trabajar. Estamos, por supuesto, 28 minutillos ya restan para las 8. No se me atrasen, vamos.

0: Sí, avanzando en nuestra mañana, mañana siempre fenomenal. Ya tenemos que estar restando nada menos que 23 minutitos para las 8. No se me atrasen, no se me atrasen, como siempre les decimos, como todos los días les decimos. No se atrasen, ¿eh? Vamos, vamos que se puede. 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
0: Bueno, al continuar con informaciones, una buena, ya. Concretan obra de agua potable rural para 303 familias, sector Las Bandurrias. Mire, inversión de 6.656 millones, comenzó la construcción del nuevo servicio sanitario rural del sector, proyecto esperado por la comunidad durante más de una década. Sí. Más de 10 años esperando, güey. Tras más de 10 años de gestiones, vecinos de Las Bandurrias participaron en la instalación de la primera tubería del nuevo servicio sanitario rural, iniciativa que va a permitir entregar agua potable a 303 familias del sector Las Bandurrias en la comuna de Coyhaique. La obra tendrá un plazo de ejecución de 22 meses. El subsecretario de Obras Públicas, Nicolás Balmaceda, destacó el trabajo conjunto que permitió concretar el proyecto. Esta iniciativa nace de los vecinos de Las Bandurrias hace 10 años y que se coordina con las autoridades locales, regionales y nacionales, dijo la autoridad. Esta iniciativa, que cuenta con una inversión de 6.656 millones de pesos, considera tres captaciones superficiales ubicadas en esteros, a una cuota superior a las viviendas a abastecer y una captación adicional desde el río Coyhaique, destinada a complementar el abastecimiento cuando las condiciones de disponibilidad de la fuente habitacionales así lo requieran. Se van a construir dos sistemas de tratamiento que van a permitir operar en las dos modalidades gravitacionales desde los dos sistemas que captan el agua desde entero cercano y con el sistema de impulsión de respaldo que capta el agua desde el río Coyhaique. Son 303 familias que van a recibir agua potable rural en este proyecto después de 10 años. Gobernador regional Marcelo Santana Vargas relevó la importancia de responder al crecimiento de los sectores perurbanos de Coyhaique. Desde la comunidad, Fabián Espinosa, tesorero del Comité de Agua Potable Rural Las Bandurrias, valoró el inicio de las obras tras años de espera. 10 años esperando.
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0: Estamos en la Patagonia, algo salió. No se sientan mal, si la verdad, que el gobierno que esté, no son de la Patagonia, eso, déjenlo nomás. Señoras, señores, 19 minutos, 19 minutitos, ya están restando para las 8.
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0: tenemos un cuarto ya, un cuarto para las 8 de la mañana aquí, ¿por dónde va? En la única. La mañana siempre fenomenal. 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
0: Muy bien, al continuar con las informaciones. Ex dirigente a la mente y cuestiona impacto en el comercio de Aysén por contingencia del puente. María Inés Oyarzún llama a las autoridades a entregar información oportuna y clara a toda la comunidad. La comerciante de Puerto Aysén y expresidenta de la Cámara de Comercio, María Inés Oyarzún, manifestó su preocupación por lo que considera una falta de información unificada y avances concretos en la medida de mitigación asociada a los trabajos de conservación del puente Presidente Ibáñez, cuyo cierre total para vehículos está previsto para diciembre. Oyarzún señaló que existe inquietud entre los comerciantes y vecinos debido a la información que, según indicó, ha sido entregada de manera diversa por las distintas autoridades y servicios que participan de la planificación de la contingencia. Estamos realmente preocupados, dice, primero por la lentitud sobre lo que se está haciendo, la falta de información y mucha información cruzada de autoridades que dicen una cosa, que dicen otra, y ahí están. La comerciante cuestionó que varias de las propuestas planteadas no se hayan visto posteriormente reflejadas en las acciones que se están implementando. En ese sentido, puso como, por ejemplo, la ausencia hasta ahora de los semáforos, que van a ser parte del circuito de tránsito durante la contingencia, así como la falta de trabajos visibles en la calle Teniente Merino, Camino Viejo, alternativa que ha sido mencionada como parte de las medidas, parte de apoyar la conectividad durante el periodo de restricción del puente. Comenzamos octubre, no tenemos ningún semáforo, para que la gente se acostumbre, se vaya habituando a qué tipo de semáforo vamos a tener y qué lugares no hay nada. A ello sumó la necesidad de mejorar las condiciones de iluminación en las rotondas de acceso desde Chacabuco y desde Coyhaique. Necesitamos que les ponga iluminación a esas dos rotondas. Ahora, ¿qué tipo de iluminación? A nosotros eso no nos interesa. Esa solución la tienen que dar ellos. Pero esto se va a transformar en posible accidente, incluso accidentes graves, manifestó la dirigente. Oyarzún también llamó a las distintas autoridades involucradas a trabajar de manera coordinada.

nada. Quien sacara un mensaje común a la ciudadanía, considerando que las medidas adoptadas afectarán no solamente a Puerto Aysén, sino también a quienes diariamente se desplazan entre Aysén, Coyhaique y Puerto Chacabuco. Tenemos que estar todos de alguna forma hablando del mismo idioma y se nos haga más fácil la vida. El día 5 de diciembre empezó agregando que la delegada presidencial, el alcalde, el gobernador, entreguen un solo comunicado a la comunidad y, por favor, lo que la gente le pidió, háganlo, porque nosotros que vivimos acá sabemos cuál es el problema que tenemos. Hay que escuchar a la gente.

0: pero ya son siete minutos que solamente nos están separando, sí, señoras y señores, de la hora 8. Ahí vamos, clarito que sí, aquí, como es habitual en nuestra mañana, también habitual, fenomenal, por supuesto.
1: No tiene caso.

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5: La cosa, aquí estamos en la mañana, siempre fenomenal, por supuesto, y dando la hora, son las 8:09, las 8:09 minutitos.

Estamos, clarito que sí. Oye, son las 8 de la mañana con 13 minutitos. ¿Eh? Sí, 8 con 13, no se atrasen los que ingresan un poquitín más tarde la peguita. Vamos. 8 de la mañana con 13 minutitos aquí en la mañana, fenomenal. 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Hoy una noticia, incendio en garita de buses, destruyó 14 vehículos. ¿Sabe dónde fue esto? En Villa Alemana, güey. Las autoridades apuntaron a problemas técnicos en una de las máquinas como el origen del fuego, pero agarró las 14 máquinas. Po. 14 buses resultaron quemados durante la madrugada en una garita en la comuna de Villa Alemana, en la región de Valparaíso. El hecho, cuyo origen se desconoce, ocurrió en el terminal Ñandú, en el sector Las Acacias, y llevó a un amplio despliegue de bomberos. El comandante de bomberos de Villa Alemana, Luis Bernal, comentó que durante las horas de la madrugada se acudió un incendio en el terminal de buses. Al llegar, ardían 14 buses completamente, eran los 14. ¿Va? Debido a la magnitud del incendio y la carga calórica, se escaló este incidente en una alarma de incendio. Además, se solicitó el apoyo de los cuerpos de bomberos de Limache y Quilpué. No se registraron lesionados, sí. La emergencia fue controlada. Personal especializado de la Bocar y del Departamento Técnico de Bomberos quedaron a cargo de los peritajes. Al respecto, la fiscal Soledad Díaz indicó que un antecedente clave que se maneja en la investigación apunta al humo visualizado inicialmente en el motor. Bueno, ahora bien, la pérdida de las máquinas generó inmediatamente preocupación por la situación de los trabajadores afectados. El dirigente regional de gremio de microbuseros, Oscar Cantero, lamentó la precariedad laboral y la falta de cobertura de seguro. Es difícil la situación que ha pasado, ya tenemos 14 buses, ya no están. Y a eso obviamente se preocupa por el funcionamiento que se le da también a los conductores. Tenemos más de 20 conductores que están hoy día sin su trabajo. Hay que recordar que los conductores trabajan por boleto cortado. Si trabaja, llega alimento para la familia. Si no tiene trabajo, ¿qué le da de comer? Así que, bueno. El alcalde de Villa Alemana, Nelson Stein, informó que las medidas de apoyo social desplegadas y sostuvo una reunión con representantes locales para garantizar el servicio del transporte. ¿Ya? Así que, imagínate. Nada menos que 14 buses, güey. Y toda la gente que quedó cesante. Y como no hay ni cesantía en el país, seguimos aumentándola nomás. Si no es por un tema, es por otro tema. Bueno. Estamos en caballeros, hay que cuidar la peguita. 8:18.

estamos, clarito que sí, apurando a la gente, vayan a trabajar ya. Hoy son las 8 de la mañana con 21 minutos, ¿eh? No se atrasen, por favor. 8 con 21. 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A ver, dentro del plano nacional, oye, dentro del plano nacional, ¿pero qué pasó acá, Juan? A ver. Porque hay una información que da cuenta que en Rancagua, ¿ya? Cuatro carabineros detenidos en investigación sobre vehículos robados. Sí, cuatro. Ustedes saben que en todas las viñas del Señor tienen que haber algunos. Bueno, cuatro. Otras ocho personas fueron arrestadas en la región metropolitana y del Biobío. Se investigan delitos como asociación criminal, receptación, acceso ilícito, falsificación informática y cohecho. Pero con tutti. Cuatro funcionarios de carabineros de Rancagua fueron detenidos en el marco de una investigación por falsificación de instrumento público relacionados a vehículos con encargo por robo. Ya, tras la realización de allanamientos en cinco regiones lideradas por el Departamento de Asuntos Internos de Carabineros, se emitieron 12 órdenes para detención, las que incluyeron civiles de las regiones metropolitanas y del Biobío. Según detalló, las diligencias operativas en la región de O'Higgins contemplaron allanamientos en las comunas de Rancagua, Olivar y Machalí. En dicha zona se confirmó la aprehensión de uniformado, destacando la captura de uno de ellos en dependencia de la Tercera Comisaría Rancagua Oriente. Tras concretarse los arrestos, la institución uniformada determinó apartar de su fila a los funcionarios policiales involucrados y dio inicio al procedimiento disciplinario de rigor para esclarecer las responsabilidades administrativas. Ahora bien, frente a este caso, el ministro del Interior y de la Secretaría General de Gobierno, Claudio Alvarado, señaló que el ejercicio de la función pública debe hacerse con probidad, y aquellas personas que se alejen de esos criterios tendrán que sufrir las consecuencias, los castigos que la ley contempla por este tipo de situaciones. En este gobierno y las policías han sido muy claras. En situaciones de estas características y de esta naturaleza, se procede de inmediato a tomando acciones administrativas y se dan todas las facilidades para que la investigación se lleve adelante al Ministerio Público, puedan conducir los resultados. Ya. En paralelo a la detención, los equipos policiales ejecutaron allanamientos a 26 inmuebles distribuidos en las regiones metropolitanas, O'Higgins, Biobío, Maule y Los Lagos. Operativos que permitieron incautar 8 automóviles que serían sometidos a peritajes técnicos por parte de peritos especializados. De acuerdo con antecedentes del caso, los miembros de la red son investigados como presunta asociación criminal, receptación, acceso ilícito a sistemas de falsificación informática, cohecho, y comercialización de vehículos sustraídos. Ya. Todos los detenidos fueron puestos a disposición del noveno juzgado de garantía de Santiago, instancia que el Ministerio Público va a solicitar ampliar el plazo de la detención con el fin de evacuar diligencias pendientes en esta causa de carácter reservado. ¿Qué te parece, Cholito? ¿Qué te parece? ¿Ah? 12 órdenes de detención. Tenían vehículo. Robaba y los vendía. No falta, weón. Señoras, señores, la mañana mejor. Fenomenal.

no. Bueno, oye, increíble, pero son las 8:29 minutos ya. ¿Qué te parece? Sí, así son, etcétera. Aquí colocándole el Wendy de cada día en nuestra mañana. Nuestra mañana siempre, siempre, siempre, ¿no es cierto? Fenomenal.

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Continuamos en eso, sí, pues trabajando en eso, aquí en la mañana, siempre, siempre. Fenomenal, por supuesto. 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Voy a ver. Bueno, ¿y esto continúa hasta cuándo? Mire, escuche. Funcionario municipal de San Miguel es baleado en fiscalización a motociclista. Hay dos detenidos. Y los aprehendidos son dos ciudadanos extranjeros con situación migratoria irregular. Y siguen circulando por las calles de nuestro chilito. ¿Hasta cuándo? ¿Hasta cuándo? ¿Hasta cuándo? ¿No es cierto? Un funcionario de Seguridad Municipal de San Miguel resultó herido de bala durante la madrugada de este viernes, luego de que un sujeto disparara contra patrulleros en medio de una fiscalización. El hecho ocurrió la madrugada de este viernes cuando personal municipal intentó realizar una fiscalización a dos motociclistas en la comuna de San Miguel, quienes se dieron a la fuga. Fue en medio de la huida que uno de los sujetos efectuó disparos contra los patrulleros, alcanzando a uno de ellos, a un funcionario, a la altura de la clavícula. Finalmente finalizó la persecución en la comuna de Pedro Aguirre Cerda, donde los sujetos fueron detenidos, según se informó. Se trata de dos ciudadanos venezolanos, para variar, con todo respeto, con situación migratoria irregular en el país. Bueno, ¿hasta cuándo? ¿Hasta cuándo? El capitán Edgar Reyes, después habla, no, ¿qué vamos a hacer esto? ¿Qué vamos a estar haciendo? Y no hacen ni una wea. Bueno, el capitán Edgar Reyes, oficial de Ronda Prefectura Sur, señaló que fue ante una eventual fiscalización de estos patrulleros municipales, es que uno de ellos extrae un arma de fuego, el cual realiza alrededor de 6 disparos, mire, 6, en contra de estos patrulleros, impactando algunos en la carrocería de este vehículo y uno de ellos impacta en el hombro izquierdo del conductor municipal, de manera superficial, afortunadamente, sin provocar mayores lesiones, gracias a Dios. La persecución continuó por varias calles de San Miguel hasta la comuna de Pedro Aguirre Cerda, donde finaliza la huida colisionando con los vehículos patrulleros municipales, procediendo a la detención de estos dos sujetos. Los aprehendidos son dos hombres adultos de nacionalidad venezolana con situación irregular migratoria en el país, dijo el oficial. Sumó que se logró recuperar un arma de fuego con munición en su interior y se entregaron estos antecedentes al Ministerio Público. Ya, al tiro, patán, el que te dije, chao, para afuera. ¿Hasta cuándo se va a aguantar todo esto por parte de nuestras autoridades, güey? Ay, mi Dios, 21 minutos, ya restan para las 9.

Ahí estaban los Jay Pepen, clarito, esos mismos de querida. Ya, déjame, no quiero matar la música. Tenemos 16 minutitos, sí, señoras y señores. 16 minutitos ya nos están restando para las 9, con la estancia carnicería. 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

Buena, ya, y con jingle todavía. Claro, con jingle. No, si no es, no es cara. Pero tienen que conversar directamente con papi. ¿Ya? Si no me hago publicidad, ¿yo qué me va a hacer, weón? 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Oye, de luto el fútbol chileno. Sí. Bueno, para los que pintamos cana, deben recordarse, fallece Caupolicán Peña. Bueno, Caupolicán Peña, que en paz descanse, fue histórico jugador de Colo-Colo y ex DT de la selección chilena. Ya tenía 96 años también, Caupolicán Peña. Era un jugadorazo, ¿verdad? El fútbol chileno está de luto. Caupolicán Peña, histórico jugador de Colo-Colo, falleció a los 96 años. Peña, que era lateral, hizo toda su carrera en el Cacique. Debutó como profesional en 1951 y se retiró en el 1962. También jugó por la Selección Nacional. Bueno, el Club Social y Deportivo Colo-Colo, a través de redes sociales, le dedicó unas palabras. ¿Ya? Como el Cam Peña defendió la camiseta de Alba en 240 partidos, conquistó 3 títulos nacionales y una Copa Chile, siendo así el capitán del equipo que obtuvo el campeonato nacional en 1960. También fue profesor normalista, manteniendo así una tradición ligada a la educación que forma parte de los orígenes de Colo-Colo. Tras colgar los botines, siguió vinculado al fútbol, se convirtió en entrenador, dirigió más de una decena de clubes y también a la selección chilena en 1977. Entre sus principales logros como DT se encuentra el título de campeón nacional que obtuvo con Palestino, 78, y la Copa Chile, 75. Con Colo Colo llegó a semifinal de la Copa Libertadores en 1964. Peña, además, fue el primer presidente que tuvo el Sindicato de Futbolistas Profesionales, SIFUT. Lideró la organización gremial a comienzos de la década de los 60. Se fue Caupolicán Peña. Un gran jugador. Y otro que falleció, oye, estamos viendo acá, sigue de luto el fútbol chileno, Víctor Pititore Cabrera falleció también. ¿Quién no? ¿No se acuerda de Víctor Pititore Cabrera, quienes pintamos cana ya? El ex delantero tenía 68 años. El ex delantero fue encontrado sin vida en su casa. Ya se constituyó Carabineros 1240, donde al interior del inmueble, específicamente en el dormitorio, se encuentra una persona de sexo masculino sin signos vitales, la cual es identificada como Víctor Cabrera Sánchez, exjugador de fútbol profesional. La persona mantenía diagnóstico de diabetes, además de otras enfermedades de base, las cuales podrían haber sido causantes de su deceso, se añadió. Cabrera era de la quinta región, se formó en el barrio y le gustaba celebrar sus goles con una vistosa pirueta. ¿Vieron alguna vez? Claro, la pirueta que hacía. Incluía un doble salto mortal. De chico me gustó el circo y la voltereta la perfeccionaba en los entrenamientos, dijo en una entrevista concedida a Emol hace algunos años atrás. Llegó al profesionalismo de la mano de San Luis de Quillota,
con el elenco canario fue

campeón del ascenso en 1980 y el máximo artillero de la competición. Después su carrera continuó en Everton, regional de Atacama. En 1985 firmó contrato con Colo-Colo. Ese mismo año Pichitore fue campeón del torneo Puyagol con el Cacique. Solo estuvo un año en Colo-Colo, después pasó nuevamente por Everton, Deportes Concepción, Deportes La Serena, La Unión La Calera, regional de Atacama. En Quintero Unido le puso punto final a su travesía en un fútbol profesional. Se fue también el Pichitore Cabrera, claro. A lo mejor alguien lo vio, la voltereta que hacía, cada gol que conquistaba, una voltereta pero espectacular que hacía. Bueno, que en paz descanse también el Pichitore Cabrera. Dos grandes del fútbol se han ido. Señoras y señores, ya tenemos 10 minutos. Ya están restando para llegar nada menos que a las 9.

Clarito, clarito que sí, como acostumbramos acá en nuestra mañana, mañana, mañana, siempre fenomenal, por supuesto. Estamos llegando ya a cinco minutitos para las 9, por si acaso se le interesa. 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Sí, pues, también acompañándonos acá, en esta la más mejor, que se llama Mañana Fenomenal.

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1: 9:01.
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Sí, ya estamos de regreso para continuar con esta que es la mañana siempre, siempre fenomenal. Las 9:04, momento para recordar hoy con el José Feliciano.

de Feliciano, pues, para decir adiós, vida mía. Estaré por siempre agradecido. Las 9:09, sí, aquí estamos en la mañana siempre fenomenal.

Bueno, bueno, ahí vamos avanzando en la mañana fenomenal. Día ya viernes 2 de octubre, se recuerda a los ángeles custodios hoy día, sí, se recuerda a ellos. 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A ver, Plano Nacional, ponga atención, así cambiarán las reglas del uso de la fuerza. Las nuevas normas para policía y fuerzas armadas. Si se aprueba, informe de mixta. La iniciativa establece criterios de gradualidad, necesidad y proporcionalidad. ¿Ya? Tras más de tres años de tramitación, el proyecto que regula las reglas uso de la fuerza dio el día de miércoles un nuevo paso hacia su aprobación definitiva, luego de que la comisión mixta despachara su informe final. La iniciativa deberá ser ahora votada por las salas de la Cámara de Diputadas y Diputados y del Senado antes de convertirse en ley. El principal cambio que plantea el proyecto es establecer en una ley un marco común para el uso de la fuerza por parte de las Fuerzas de Orden y Seguridad Pública y de las Fuerzas Armadas en las circunstancias contempladas por la normativa. Actualmente, las reglas se encuentran reguladas de manera dispersa y en distintos ámbitos mediante normas de carácter infralegal. La iniciativa sobre buscar precisamente otorgar rango legal o reglas que hasta ahora han estado reguladas de manera dispersa. La nueva regulación establece que el uso de la fuerza se deberá regirse por criterios de graduación, necesidad, proporcionalidad y diferenciación. Además, de contemplar deberes asociados a la actuación de los funcionarios. En el caso de la Fuerza Armada, las reglas se van a aplicar cuando, conforme a la Constitución y las leyes, sean destinadas a labores de resguardo del orden público, seguridad pública interior, protección de infraestructura crítica o de recintos militares. Uno de los principales cambios estará en la forma en que la ley ordena el escalamiento del uso de la fuerza. Las primeras reglas contemplan medidas que van desde el despliegue disuasivo y la persuasión verbal hasta el empleo de elementos menos letales, el control físico y el uso de munición de salva. El objetivo es que las actuaciones estén sujetas a distintos niveles de respuesta dependiendo de las circunstancias. ¿Ya? La regla 7, por ejemplo, contempla el uso de escopetas con munición antidisturbios para evitar o repeler un peligro grave o inminente para la vida o integridad física de terceros. La regla 8 regula el empleo de armamento letal. Este podrá utilizarse frente a personas que empleen o se dispongan a emplear armas letales u otros medios capaces de poner en peligro la vida. Otro de los puntos centrales de la nueva regulación es el tratamiento de la responsabilidad penal de los funcionarios que hagan uso de la fuerza. También el punto que generó mayor discusión durante la tramitación, distintas formulaciones sobre el alcance de estas exímenes durante su paso por ambas cámaras. Bueno, hay que ver qué es lo que dicen en la cámara, ¿verdad? Claro, ahí están los caballeros de la Cámara de Diputados, señorita de la Cámara de Diputados, caballeros, señoras de la Cámara de Senado. Y bueno, ahí se va a ver qué es lo que acontece. Que no vayan a empezar los tiros y aflojan, ¿no? No, es que resulta que, señores, mejor, esperar. Mañana fenomenal.

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0: con buena música, con Tutti, ahí vamos avanzando como es habitual acá, en esta que es su mañana, siempre fenomenal. ¿No olvidemos la estancia? No, por ningún motivo. 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A ver, Codina reprocha falta de condena a violencia en marcha de la CONFECH y cita a organizadores a reunión. El delegado advirtió que quienes convocan a movilización deben responsabilizarse por los hechos violentos ocurridos. El delegado presidencial de la región metropolitana, Germán Codina, reprochó la nula condena de violencia por parte de los organizadores de la marcha estudiantil realizada ayer jueves. La movilización nacional fue organizada por la Confederación de Estudiantes de Chile, CONFECH, y se sumaron la Central Unitaria de Trabajadores CUT y el Colegio de Profesores. La instancia que dejó un saldo total de 37 detenidos por carabineros por diversos delitos y donde además se registraron agresiones a estudiantes de la Universidad Católica en las afueras de la Casa Central en la Alameda. Ya Codina confirmó que la gran preocupación tiene que ver con la violencia inusitada e inaceptable que se produjo durante el desarrollo de la marcha, y eso nosotros condenamos enérgicamente lo sucedido. En esto tenemos que ser muy claros, o sea, estos atisbos de gente que de nuevo trata de validar la violencia en las marchas con lo que ya hoy vimos después del estallido social, y con el mismo estallido tiene que preocuparnos. El delegado recalcó que es preocupante que hasta el minuto nos hemos visto una condena categórica, dijo, por parte de los organizadores de la marcha. Sin embargo, desde la CONFECH sí se realizó una condena a los enfrentamientos entre estudiantes. Según Codina, no hubo enfrentamiento, sino que hubo directamente agresión contra los estudiantes de la Universidad Católica. Ya. Bueno. Señoras y señores, bueno, también Codina insistió en que aquí lo que vemos claramente es que tenemos una movilización, que en ningún momento los organizadores han sido categóricos para condenar los hechos de violencia, y tanto es así que los estoy citando a la delegación presidencial para que tengamos una reunión. Vamos a ver qué es lo que acontece. Ya nomás, mañana fenomenal.
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3: 9:35.
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6: Patagonia y en la mañana Fenomenal estamos, por supuesto. Ya, listo, vamos a la música, ¿por qué no? Ya tenemos 24 minutos para las 10.

bueno, y ahí vamos, clarito que sí, avanzando en esta mañana fenomenal de viernes. Tenemos ya, ¿cuánto? 21 minutitos para las 10, ¿eh? Sí, esa es la hora. 21 minutitos ya nos están restando para llegar, damas y caballeros, a la hora 10 aquí en nuestra mañana, que siempre es fenomenal. 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A ver, alta rotación de funcionarios en el Ministerio de Vivienda. Las alertas en el oficialismo y la explicación del ministro Poduje. A la salida de 4 seremis de sus puestos, se han sumado otros cargos en los últimos meses. ¿Qué pasa? Con los ojos puestos en el Ministerio de Vivienda, están por estos días algunos personeros del oficialismo. Es que, lejos de las polémicas generadas por el estilo del ministro Iván Poduje, la alerta ahora la causa la alta rotación de cargos estará ahí andando en la cartera. Ándate. Algo que desde el Ministerio de Vivienda desdramatizan y atribuyen a un mal desempeño de quienes han dejado sus puestos, destacando que van a seguir la salida de ser necesario. Ya está bien eso. El tema causa preocupación en el oficialismo, donde hay quienes creen que las salidas se seguirán repitiendo en distintos estamentos y que responden, dicen, principalmente al perfil de Poduje. Pero de seremis a otros cargos. De hecho, se dio a conocer la renuncia del seremi de vivienda de la región metropolitana, Sebastián Norambuena, por pérdida de confianza. Algo que extrañó a varios en la derecha que tenían una buena opinión de Norambuena. Chuta, por pérdida de confianza, ya. Y bien, si ya suman 41 seremis, ya, 41 seremis a nivel nacional que han dejado el gobierno. En el caso del Ministerio de Vivienda y Urbanismo, está en la cuarta salida de este tipo. Previo a Norambuena se fueron los seremis de vivienda del Maule, Patricio Ponce, Jorge Olivares de Antofagasta y Alonso Velázquez de Tarapacá. Pese a los ya nombrados, esta no es la cartera con más seremis renunciados, sino superada por el trabajo con 5 y salud con 6. No obstante, las bajas se suman a varios otros funcionarios que han dejado el ministerio por distintas razones. Al poco tiempo de asumir en el gobierno, Poduje solicitó la renuncia de la directora del Servicio del Bío Bío, María Luz Gajardo, por una insatisfactoria gestión en los últimos meses en el marco de la reconstrucción por los incendios. En el mes de julio, en tanto, cesó su función en la encargada nacional de reconstrucción del Ministerio de Vivienda, Claudio Urrutia, quien debía coordinar el proceso de recuperación tras el mega incendio en Valparaíso. En el mes de abril también renunció la jefa de división de finanzas, Victoria Saúd, antes de cumplir un mes en el cargo. A fines de abril fueron desvinculados algunos funcionarios cercanos a la presidenta del Senado, Paulina Núñez, Carlos Campos y de Marcela Díaz. Bueno, y ahí van. ¿Qué te parece, Cholito? ¿Ah? Ahora las explicaciones del ministro. El consultado sobre la salida de autoridad de la cartera, Poduje comentó que si bien los partidos nombran a los seremi, el acuerdo de nosotros es que tengan cargos profesionales, pero si no funcionan, se van. Listo, lo dijo el ministro Poduje. No, este es seco, ¿eh? No, está bien. Claro. Si no corresponde, se van. Ya no más. ¿Cómo debe ser? Claro. Está bien que estén habituados, pero si no responden. Señoras, señores, mañana fenomenal, mejor.

bueno, ¿qué le parece ahí colocándole buen día acá, como siempre en nuestra mañana? Usted sabe que siempre es fenomenal, por supuesto. Claro que sí. Oye, estamos a 12 minutitos ya, sí, 12 minutos nos están restando, damas y caballeros. Ahora ya para llegar nada menos que a la hora 10. Mire cómo se ha ido la hora, pero volando, volando. 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A ver, alzas del 0,78%, reducción al Liceo Bicentenario y Junaep, partida de educación abre duro debate. Oposición cuestiona recorte y oficialismo destaca foco en estudiantes. Luego de que el presidente José Antonio Kast presentara el miércoles los principales lineamientos del proyecto de presupuesto 2027, comenzaron a conocerse mayores detalles de las distintas partidas. Entre ellas, acceso a la partida 09 correspondiente al Ministerio de Educación, que contempla un crecimiento real de un 0,78 respecto del presupuesto aprobado para este año. Aunque el gobierno ha planteado que educación será una de las áreas prioritarias, solo por debajo de salud en términos de inversión, el detalle de la propuesta contempla la variación relevante en distintos programas, situación que ya comienza a generar reacciones entre parlamentarios. Uno de los énfasis está puesto en educación parvularia. El presupuesto de la Subsecretaría de Educación Parvularia alcanza a los 454 millones, mientras que los recursos destinados a la Junji llegan a 857 millones. Dentro de esta última partida también se contempla recursos para jardines infantiles vía transparencia de fondo, ¿ya? Así que ahí está la cuestión. Bueno, continuamos, claro, con

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1: Diez y un minuto.
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1: Las 10 de la mañana con 4 minutitos, aquí en la mañana fenomenal. Sí, en breve ya revisamos informes del tiempo y después, como acostumbramos, su horóscopo, horoscopito, espérese un poquito.

la cuestión. Ya, son las 10 de la mañana con 8 minutitos, señoras y señores, y estamos acá en nuestra mañana siempre fenomenal. 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Ya, ahora sí, momento ya para comenzar a revisar cómo vienen las condiciones climáticas. Vienen más o menos, nos parece. Ya, vamos a ver. Pero hoy día en Melinca, 10 graditos, mañana, tarde, noche con lluvia, está Melinca. En Lago Verde, 11 grados, igual Pascual, mañana, tarde, noche con lluvia. Querido recordado Puerto Aysén, para hoy día 11 grados también, pero mañana, tarde, noche con lluvia. Lo mismo que Puerto Cisnes, también igual Pascual, mañana, tarde, noche con lluvia. Y llegamos a nuestro Coyhaiquito, Chile, también, sí, ya viene lluvia. Mañana, tarde, noche, lluvia para hoy día viernes. Para mañana sábado, igual Pascual. En la mañana habría un poquito de sol, pero tarde, noche, lluvia. Y el día domingo 4, también, lluvia, madrugada, mañana, tarde y noche, y con 10 grados. Ya, eso es para el día domingo aquí en Coyhaique, Chile. Balmaceda para hoy 12 grados y con lluvia. Balmaceda en Puerto Isidro Ibañez, igual Pascual, con 13 graditos, mañana lluvia, a la tarde un poquito de sol. Chile Chico también con 13, igual Pascual, algo de lluvia en la mañana, después un poquito de sol. Chile Chico, Cochrane con 12 grados, mañana sol, y la tarde un poquito de lluvia. Mire cómo está la cuestión parejita. Tortel con lluvia, mañana, tarde y noche con 12 grados, y Villa O'Higgins con 12 también y con lluvia. Así está la cuestión en cuanto a las condiciones climáticas. Listo nomás. Ya viene, sí, calmado, ya viene horoscopito. Espérenme un poquito.

Ay, déjate de boleta, déjalo. Señoras, señores, mañana siempre fenomenal, por supuesto. 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Ya, y ahora sí, comenzamos también a pegarle un lugi strigi a su horóscopón. A ver, dice, si ha de invertir tiempo y esfuerzo en una empresa que esta sea su pareja, no hay nada más importante, ni nada que merezca sus más afanes. Debe reconocer que le ha dejado en segundo término desde hace algunos meses. Nada está perdido. Aún es tiempo de salvar la nave y llegar a buen puerto. Ándate, cabrito, para Tauro. ¿Qué dice? No, este es Tauro, el otro era Aries. Tauro, es tiempo de observarse, de verse tal y como lo haría su pareja. De reconocer cómo habla y sobre temas, de ver cómo ayuda, no en los deberes cotidianos. Que reconocer si es un colaborador y una carga, debe hacerlo, pues la pareja le está observando. Antes que nada, para evitar su propio juicio y realice las correcciones necesarias. Ya, eso era para Tauro. ¿Qué nos cuenta Géminis? El amor debe ser algo ligero, que no pese sobre nuestros actos y sobre nuestras decisiones. Tal vez este exceso de respeto, esta necesidad de consultarse todo que ha impuesto su pareja y usted, está acabando con la espontaneidad necesaria para que el amor tenga lugar. Hay que dejar más espacio para la sorpresa, Géminis. Cáncer. El recuerdo de una persona del pasado llega para separarlos, y eso lo debería recurrir. Ambos saben que no hay una persona en el mundo que pueda dañar su unión. ¿Por qué tener a este intruso? Hay que recibirlo con la casa abierta y con toda amabilidad. Él solo va a comprender que no corresponde a que esté en ese lugar. Ya, déjelo. Estamos en la mañana, sí, en la mañana fenomenal.

va a ser. Ya, déjalo. Son las 10 de la mañana con 19 minutitos. En la mañana siempre fenomenal. 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Ya, vamos, vamos, vamos con más horóscopo, horoscopito, horoscopón. Leo, Leo. El amor no puede ni puede medirse con proyecciones económicas. No puede saber qué tanto crecerán o si será el amor justo lo que va a impedirles crecer como antes. Si lo que deseaba era un socio, este no es lo mejor para obtener. En cambio tiene alguien que le ama y eso es mucho mejor, Leo. ¿Qué cuenta Virgo? Virgo dice, hay mucho más de un motivo para celebrar, pero es importante que no se pierda el aniversario que tiene lugar hoy. Su pareja es quisquillosa con las fechas especiales. Abundan para ella, de modo que haga todo lo arreglo para que esa pequeña celebración. Recuerde que de los detalles se entreteje el amor más sólido, Virgo. ¿Qué cuenta Libra? Libra dice, hoy habrá un giro de las circunstancias que le va a hacer cuestionar decisiones que ha tomado sobre su pareja. Notará que le ha dado muy poco espacio para elegir a las personas que ama y eso es necesario corregir esa situación, pues el amor debe consumirse y construirse entre dos y todo lo que él, lo que de él emane, Libra. ¿Qué cuenta Escorpión? No pretenda decir la primera palabra ni tampoco la última. En el interior de una pareja deben escucharse ambas voces con la misma fuerza y con el mismo respeto, no por hablar más o con mayor desenvoltura. Tiene razón, es hora de que su pareja se exprese con total libertad y sin freno. Escorpión, ya no más. Mañana fenomenal.

bien, así es la cosa. Tu boca, déjalo. Señoras, señores, estamos, claro que estamos, aquí en nuestra mañana fenomenal, por supuesto, colocando el Wendy Wendy de cada día. 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Ya, continuamos, última parte para su horóscopo, horoscopito, horoscopón sagitario. Si se preocupa esa hostilidad que nota en su pareja, y debería preocuparse, debe revisar el porcentaje de promesas que le ha hecho contra el porcentaje de promesas que no ha cumplido. Puede notar que hay una diferencia importante y que se justifica ampliamente su letargo, de manera que cumpla más y deje de prometer. Ándate, Sagitario. Capricornio, es un mal día para dar de hecho cualquier aspecto de su relación, sobre todo si debe dirimirse, si en efecto la persona a su lado y usted le pone el mismo empeño a la medida. Invierta en su relación de tanto como invierte en su pareja. Está pensando en jugarle todo a una sola carta y que sea su atractivo el que decida todo a su favor, Capricornio. ¿Qué dice Acuario? Tiene algo en la punta de la lengua desde hace días y no encuentra la oportunidad para terminar de decirlo. Es algo vital para usted y que supone clarificar situaciones entre la pareja y usted. La verdad es que no va a tener una buena oportunidad para decirlo, tiene que prestárselo hoy y sobre la marcha, o sea, ¡pum!, al tiro. Digo yo, el último Piscis, sí, ha sido un largo tiempo en el que se ha guardado silencio sobre un tema que debió discutirse desde el momento que ocurrió. Hoy ese secretismo debe ser roto. Solamente usted y su pareja deben hablar sobre ese aspecto que ha causado heridas y distancia. Verá que solo hace falta un diálogo para arreglar todo de una vez, pero hágalo hoy día. ¡Listo! Cumplido acá en la mañana fenomenal con su horóscopo, con horoscopito, horoscopón.

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¿Sabes? Clarito que sí, pues la mañana fenomenal para acompañarles con el ánimo de cada día, con el Wendy de cada día. Ah, vamos. Estamos, clarito que sí, en nuestra mañana que es fenomenal.

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Y cada día estamos, sí, pues, en esta mañana fenomenal.

0: Ahí vamos, vamos, vamos, vamos en nuestra mañana fenomenal avanzando, por supuesto. No se me queden, no se me queden. 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
1: Con mucho optimismo y entusiasmo recibimos esta jornada. Fue la mañana fenomenal. Chiquillas y chiquillos están listos, listos para abordar la tarea del día. La mañana fenomenal. De buen humor, con música juguetona, chistosientos horoscopón, chácharas de su cosecha y sabrosos pelambritos de actualidad. Nicanor Capo Sepúlveda, como siempre, estuvo directo al grano. Fui la mañana fenomenal.
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0: 11:20.
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0: 11:39.
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0: 11:45.
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0: Son las 12 del mediodía y 4 minutos.
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1: Ahí vamos.
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3: Atención, se perdió pasaporte de Estados Unidos y todos sus documentos. A nombre de Dylan Lumes, en el centro de Coyhaique, el día de ayer, jueves primero. Se ruega a quien los haya encontrado favor. Se ruega a quien lo haya encontrado favor comunicarse al +569-8730-1289. +569-8730-1289. O hacer llegar a esta emisora el lío 145 frente a la Mutual de Seguridad.
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0: Son las 12 del mediodía y 15 minutos.
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3: 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Hay personas que se esforzan más que nadie, que madrugan, que trabajan, que hacen todo bien y aún así nada les rinde, la suerte no los acompaña. El dinero llega y se va sin explicaciones, las oportunidades se les escapan junto antes de terminarse, de hacerse, y uno empieza a pensar que esto no es normal. Desafortunadamente hay algo que no está funcionando y ustedes tienen razón en dudar todo lo que está pasando, porque no toda mala racha es una casualidad. A veces hay una energía atacante, destructiva, algo que se le cruzó en el camino sin que usted quisiera, algo que le está cerrando las puertas, algo que debería estar pasando bien, pero lo único que hace es atraer todo lo negativo. Y esto no se arregla solo con esfuerzo, porque el esfuerzo ya lo está poniendo desde siempre. Lo que pasa es que toca destrabar, limpiar, fortalecer su vida. Lo que usted no ve, a veces es lo que más le afecta. Si usted siente que trabaja el doble, que avanza la mitad, que las cosas se le caen junto cuando ya iban a fortalecerse, no es culpa de nadie, es culpa de alguien que está en las sombras oculto queriendo dañar su vida. 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
4: ¿Con quién tengo el gusto?
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4: Erika, muy buenos días. Erika, usted vino a la consulta aquí con nosotros, los indios, los chamanes. En la consulta usted, ¿qué vio?
5: Me dijeron la verdad, solamente la verdad, porque al venir uno tiene que venir con fe.
4: Lo que se le dijo en la lectura
5: es verdad.
4: Y es por parte de su papá, ¿verdad?
5: Sí.
4: Desgraciadamente aquí se encuentra un daño, y ese daño usted sabía que había.
5: Sí, me lo habían dicho.
4: Usted había ido a varias de las oficinas y había buscado ayuda.
5: Sí.
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4: ¿Y con nosotros qué va a encontrar?
5: 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Tengo toda la fe.
4: Amén. Así va a ser.

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Eso es lo que pasa cuando uno está en vivo y en directo, que se equivocar y solo poder pedir disculpas. 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Un abrazo en distancia y que Dios Manitú me lo llenar de muchas bendiciones.

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4: Son las 12 del mediodía y 41 minutos.
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1: Son las 12 del mediodía y 54 minutos.
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0: 1:02.
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1: 13 horas, 4 minutos.
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4: El delegado presidencial provincial Roberto Recabal advierte severo riesgo tras el debate en el Congreso tras exigir, entre comillas, una nueva delimitación en campos de hielo sur. Gobierno regional de Aysén y el Ministerio de Obras Públicas concretan cesión de terreno para construir futuro centro oncológico en Coyhaique. Detienen en Puerto Aysén a supuesto chamán por contrabando y delitos contra la salud pública.
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3: ¿Cómo están? Bienvenidos. Gracias por mantenerse atentos al desarrollo de las informaciones en detalle y en lectura ya en los próximos instantes. Agradeciendo vuestra sintonía y a través de las distintas radioemisoras integradas en la red Ventijero para llevar a cabo la actualidad local regional de Aysén, según compartimos de inmediato con las informaciones emanadas desde nuestro departamento de prensa en la sala de redacción, las que para esta jornada nos indican que, bajo la promesa de resolver afecciones médicas complejas y desarraigar supuestos males espirituales, un ciudadano extranjero autodenominado chamán Pachamama Putumayo publicitaba su trabajo y programa de televisión en diferentes medios de comunicación en la región de Aysén. Sin embargo, su itinerario de supuestas sanaciones culminó de forma abrupta, ello tras ser detenido por detectives de la Brigada Investigadora de Delitos contra el Medio Ambiente y Patrimonio Cultural Videma, Aysén, en dependencia de una radioemisora de Puerto Aysén. La información nos la entrega el jefe de la Videma Aysén, su prefecto Marcelo Ladino González.
4: Encontraste a este sujeto portando medicamentos, tanto para las enfermedades que él señalaba, para enfermedades de próstata, para la grasa, para diferentes enfermedades que él señalaba, pero estos medicamentos no contaban con la rotulación, como tampoco con el permiso sanitario de la autoridad correspondiente. Asimismo, a él lo encontramos con plumas de un ave protegida, no cualquier ave, era del guacamayo azul amazónico, cuya ave se encuentra en peligro de extinción y está protegida por el convenio internacional CITES. Ante ello, este sujeto fue detenido en el acto en situación de flagrancia por los delitos ya señalados. Asimismo, en su poder le encontramos la suma de 2.350.000 pesos en dinero efectivo, lo cual no pudo acreditar de dónde obtuvo este dinero. Asimismo, se le incautó otras especies, medicamentos sin rotulación, asimismo collares con origen vegetal, otros líquidos, supuestamente medicamentos que no tenían rotulación alguna. Asimismo, se le incautó teléfonos celulares y también diferentes especies que él desarrollaba sus sanaciones, entre comillas, chamánicas. Es decir, se le encontró un ataúd en miniatura, figuras fálicas tipo vela, entre otros muñecos pequeños del tipo, como él denominaba, tipo vudú. Esta persona fue detenida en el acto y también va a ser denunciado del Servicio Nacional de Migraciones, ya que es un sujeto extranjero que se encontraba realizando actividades remuneradas en el territorio nacional sin la visa ni el permiso correspondiente.
3: El jefe policial advierte entonces sobre el riesgo sanitario que representa el accionar del detenido, subrayando que el llamado a la población es a no consumir este tipo de medicamentos y que no se pueden rotular, menos aún que no sean otorgados por un profesional médico. El detenido fue puesto a disposición de la justicia, quedando con la medida cautelar de prohibición de salir del país. Además, se cursó la denuncia administrativa ante el Servicio Nacional de Migraciones por desarrollar labores remuneradas no autorizadas con visado de turista.
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3: El delegado presidencial provincial Roberto Recabal reaccionó al debate público surgido en el Congreso Nacional sobre la situación fronteriza en Campos de Hielo Sur, advirtiendo sobre los riesgos que implicaría impulsar una nueva delimitación por este territorio. En contacto con nuestra emisora, Roberto Recabal señala lo siguiente.

0: Es bueno que desde el Congreso Nacional se hable de fortalecer la presencia de Chile en Campos de Hielo Sur. Es un territorio estratégico que debemos conocer, conectar y proteger. Y otra cosa muy distinta es que durante la interpelación al canciller Pérez Maquena se le exija una demarcación pendiente que no corresponde. Hacerlo significa literalmente entregar Campos de Hielo Sur a Argentina. Los acuerdos oficiales del año 1898 y en mayo de 1902 entre ambos países, más su majestad británica, el rey Eduardo VII, dictan el laudo arbitral y fijan de forma definitiva los límites, aceptando ambos países la cadena natural de las altas cumbres, desde el Fitzroy, Torres, Huemul y Campana hasta llegar al Cerro Estoques. El año 1998 se cometió un grave error político en aceptar una poligonal entre los cerros Fitzroy y Cordón Moreno. Nuestro país debe declarar la nulidad de ese acuerdo entre políticos por haber negociado sobre límites que ya se habían establecido el año 1898 y ratificado el 20 de mayo de 1902. En conclusión, Campos de Hielo Sur no era un territorio sin dueño ni una hoja en blanco. Por lo mismo, opinar es muy legítimo, pero cuando se habla de nuestro territorio y la soberanía de Chile, informarse antes no es una opción, es una responsabilidad para quienes tienen que representar los intereses de Chile, conociendo su historia, sus tratados que la sustentan.
1: Por ello, el delegado presidencial provincial, Roberto Recabal, hace un firme llamado al rigor histórico y a la responsabilidad de la defensa de la soberanía nacional. Ello a raíz del debate abierto en la Cámara de Diputados y Diputadas durante la interpelación al ministro de Relaciones Exteriores, Francisco Pérez Maquena.
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0: En dependencias del gobierno regional de Aysén suscribieron el documento el gobernador regional Marcelo Santana Vargas, el subsecretario de Obras Públicas Nicolás Balmaceda, entre otras autoridades. ¿De qué trata? El gobernador regional plantea que, tras el entendimiento alcanzado por la cesión de estos terrenos, ahora se debe avanzar con el Ministerio de Salud para contar con el equipamiento de este futuro centro de salud de atención especializada.
1: Es súper difícil doblarle la mano al centralismo, a los ministerios, es súper difícil hacer entender las realidades de cada región. Yo les comentaba que caía de cajón que esos terrenos podrían tener un mejor aprovechamiento y ahí contamos. En primer lugar, con la sensibilidad del Ministerio de Obras Públicas, decir, ¿sabes qué? Los temas de salud y sobre todo el tema oncológico, que es una prioridad para este gobierno que administra hoy día el presidente Kast, el tema oncológico es prioridad. Por lo tanto, se pusieron las prioridades primero y logramos que cedan este terreno para que se pueda construir este centro oncológico, que esperamos, ¿cierto?, pronto se traduzca en un proyecto concreto.
0: Precisamente, ¿quién concreta acerca de aquello que indicábamos, que en dependencia del gobierno regional se suscribe este documento por parte del propio gobernador regional de Aysén, Marcelo Santana Vargas, y el subsecretario de Obras Públicas, Nicolás Balmaceda, es de la inversión para la habilitación del centro oncológico? Ello por parte del gobierno regional, donde se proyecta entre 13.000 millones de pesos, mientras tanto que los inicios de los trabajos se estiman para el segundo semestre del año 2027. El subsecretario de Obras Públicas, a su vez, afirmó que este centro asistencial va a permitir suplir la necesidad de muchos pacientes, quienes deben trasladarse a Valdivia o a otros lugares para este tipo de prestaciones médicas de salud.
2: Hay una gran prioridad del gobierno del presidente Kast en esta materia. Tan pronto como asumió en marzo, se dictaminó la alerta sanitaria oncológica y este proyecto forma parte del proyecto nacional de inversiones oncológicas comunicado por la ministra Chomalí para el año 2026 al 2030. Bueno, por una parte está el desafío del terreno, ¿correcto? Y eso es lo que estamos celebrando hoy día, que finalmente entre las distintas instituciones que tenían que formar parte de este acuerdo se ha logrado. Hay una desafección para poder destinar el terreno a este uso, es un terreno que parcialmente era ocupado por el Ministerio de Obras Públicas y el Ministerio ha cedido 1.500 metros que van a formar parte de este primer centro oncológico regional.
0: La capacidad que aportará esta nueva unidad sanitaria permitirá responder a la tasa de incidencia oncológica, es lo que comenta Juan Pablo Bravo, director del Servicio de Salud de Aysén.
3: Todos los módulos del preinversional están en el ministerio, estamos reuniéndonos todas las semanas para sacar esos módulos, ya la próxima semana nos pusimos en contacto, debiera salir el modelo de gestión, la cartera de servicio y los módulos para ingresarlo y cumplir también con el ingreso para sacar el IRS en el Ministerio de Desarrollo Social.
0: A su vez, Valeria Galás, presidenta de la organización Onco Aysén, expresa su satisfacción por este convenio.
4: Tenemos terrenos, pero no hemos juntado con el Servicio de Salud para que ellos de alguna forma nos expliquen a nosotros, no tanto técnico, sino que siempre ha sido y se ha abordado el tema para que lo podamos entender como comunidad, porque los plazos y hay cosas concretas que a veces no entendemos por terminología que ellos tienen, pero sí creemos y sí estamos conscientes que si esto va a avanzar y en el 2028 tiene que estar listo. Y para eso estamos las organizaciones, para poder estar unidas, para que estemos día a día preguntando al Servicio de Salud en qué vamos. Esto es un trabajo en comunidad, no es solamente algo que solamente hace el Servicio de Salud ni el gobierno regional. Como lo dijo el gobernador, tenemos que estar unidos y si no estamos unidos todos, este proyecto no va a avanzar. Ya esto no es un centro oncológico transitorio modular, es un centro oncológico en un terreno y la primera parte que tenemos que hacer es, el hito que se va a hacer es que el centro oncológico donde está ahora en el Hotel Nosñire se va a ocupar la primera planta para que pueda ser un poco más grande, más amplia para la gente, para la comunidad.
0: Los esfuerzos conjuntos por dar respuesta a las enfermedades de alto impacto han permitido avanzar en esta jornada con la facilitación del terreno ubicado frente a la dependencia del Hospital Regional Coyhaique para la construcción de este centro oncológico, lo cual se concretó inmediatamente tras la firma del acuerdo entre el Gobierno Regional de Aysén y el Ministerio de Obras Públicas.
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3: Una historia a través de las actividades comparte en sociedad, porque claro, una histórica jornada se ha vivido en Villa Mañiguales, a ello al inaugurar el nuevo cuartel del Cuerpo de Bomberos, la delegación municipal y una multicancha. Una jornada cargadísima entonces de emoción, sentido social, proyección de futuro fue el que vivió la comunidad de Villa Mañiguales tras consolidarse las actividades de inauguración pública, con una inversión total combinada de 1.072.241.014 pesos, financiados por el gobierno regional de Aysén y ejecutados técnicamente por la municipalidad de Aysén. La localidad dio entonces un importante salto en relación a la infraestructura vecinal deportiva y de seguridad. El despliegue en terreno estuvo encabezado por el propio gobernador regional de Aysén, Marcelo Santana Vargas, el alcalde de la comuna de Aysén, Luis Martínez, junto a su consejo municipal, las parlamentarias de la zona y las máximas autoridades bomberiles de la región de Aysén. El día comenzó con la entrega de la nueva delegación municipal, con un espacio clave para la descentralización, lo que significó una inversión de 193.339.253 pesos a través del Fondo Regional de Iniciativas Local, FRIL. Esta infraestructura, a cargo de la delegada Ginia Chuenque, permitirá acercar los trámites, apoyos sociales y atención estatal directamente a los habitantes de la villa, ahorrándoles así los habituales viajes hacia Puerto Aysén u otras ciudades, es lo que destaca María Ojeda, presidenta de la agrupación Raíces y además vecina de la localidad.
4: Para mí la inauguración es muy importante, contenta como mañigualina, igual que vaya progresando Mañiguales, porque la delegación es una oficina que uno siempre está utilizando para hacer cualquier trámite, es más fácil hacerlo acá que ir a Isempo. Para nosotros sí que fue feliz, feliz que hoy día inauguren esta hermosa construcción, muy bonita.
3: El segundo hito de la jornada se vivió con la renovación total de la multicancha comunitaria, con un proyecto que demandó un monto por 193.998.000 pesos, también vía FRIL. Esta obra no solo destacó por su moderno estándar para la vida sana, sino también por su valor social, y que fue ejecutada mediante la administración directa, empleando a 15 trabajadoras y trabajadores de la propia localidad. Jocelyn Mercado, presidenta de la Escuela de Fútbol San Francisco, valora profundamente la entrega de este recinto deportivo.
5: Hace tiempo que los niños estaban esperando la entrega de la canchita y ahora están muy contentos porque de verdad tienen muy pocos espacios para entrenar, para practicar fútbol. Igual ellos están muy agradecidos y nosotros como dirigentes también.
3: El broche de oro de este despliegue masivo fue la inauguración del imponente y moderno cuartel de la séptima compañía del Cuerpo de Bomberos de Villa Mañiguales. La obra largamente anhelada por décadas, representó la inversión más cuantiosa, alcanzando los 684.903.761 pesos provenientes del Fondo Nacional de Desarrollo Regional, construido por RPC Ferretería y Construcción Limitada. El complejo cuenta con 278,86 metros cuadrados distribuidos en dos niveles, diseñado bajo exigencias en estándares de aislamiento térmico e hídrico para enfrentar el clima patagónico. En su primer nivel contempla oficinas, sala multiuso y sala de máquinas de alta resistencia, mientras tanto que el segundo nivel dispone de dormitorios y camarines completamente equipados para personal de guardia. La ceremonia del cuartel estuvo cargada de simbolismo al iniciar con el último toque de la antigua sirena del cuartel de emergencia provisorio y tras la bendición ecuménica, la dotación guiada por el director de la compañía Claudio Cabezas y el superintendente de bomberos marchó para tomar posesión oficial del recinto, sellando así el acto con el emotivo primer toque de la nueva sirena en conjunto con las demás unidades.
6: Me siento bendecido el haber estado como director y haber asumido las riendas de un anhelo que viene hace muchos años. No es una idea propia y haber puesto este grado de arena para que tenga una concreción que era muy anhelada por los vecinos y voluntarios. Como proyecto actual, llevamos más de 10 años, comenzó el año 2016. En aquel entonces está el director don Jorge Oyarzuna, actual capellán del Cuerpo Bombero de Puerto Aysén. Y desde ese año, 2017, asumiendo como director, ya tomamos la batuta del proyecto que ya venían dando, con todas las modificaciones requeridas y que se lograron con el tiempo. Así que son innumerables las personas que han pasado en distintos cargos municipales, de bomberiles, y también a nivel de gobierno regional que nos permiten hoy día estar celebrando esto. Así que son a muchas personas a las cuales hay que agradecer.
3: Al cierre de las actividades, las autoridades políticas reafirmaron su compromiso con el desarrollo de la localidad. En ello, el alcalde Luis Martínez recalcó el impacto directo en el bienestar para la comunidad.
7: Un día muy importante para Villa Mañiguales. Hoy día hemos entregado tres obras. Una es la delegación de Villa Mañiguales, que es un lugar donde la comunidad va a ser atendida con una mejor calidad y por supuesto nuestros funcionarios van a estar mejor. Posteriormente seguimos con la inauguración de esta remodelación que hicimos en la cancha aquí en el centro, en plena Plaza de Armas, que será un lugar de encuentro, un lugar de deporte, de vida sana. Así que muy contentos por ello porque nos manifestaban lo importante que son los espacios públicos adecuados para poder hacer deporte. Y posteriormente, por supuesto, esta gran inauguración de este anhelado edificio que llevaba muchos años esperándose y hoy día ve la luz el cuartel de bomberos de Villa Mañiguales. Frente a la Plaza de Armas, un cuartel nuevo, más de 600 millones de pesos, pero más que los millones que se invierten acá, se invierte en calidad de vida, se invierte en seguridad, se invierte en mejor pasar para los bomberos y se invierte en calidad de vida para nuestros vecinos. Así que, sin lugar a dudas, estas obras hacen que Aysén siga creciendo.
3: Por su parte, el gobernador regional de Aysén, Marcelo Santana Vargas, concluyó la jornada con un balance optimista, proyectando nuevos desafíos para el sector.
8: Contentos porque son tres obras que se entregan a la comunidad. Acabamos de entregar la delegación municipal, la nueva multicancha y por cierto esta obra que es una obra emblemática, el nuevo cuartel de bomberos, una apuesta importante del municipio de Aysén, destacar el trabajo que se ha hecho con las organizaciones, nos acompaña el superintendente don Carlos Díaz, pero destacar también el trabajo que se está haciendo del municipio y que hoy día se concreta con la entrega de tres obras para Mañiguales. Yo le decía al alcalde, qué bueno que concretamos tres obras, vamos por tres obras más para Villa Mañiguales.
3: La comunidad y las organizaciones de Villa Mañiguales valoraron y destacaron la importancia dentro de aquello que significa la inversión realizada en la concreción de estas obras.
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3: La importancia de conservar el patrimonio genético de la ganadería regional y nacional y transformarlo en una herramienta para enfrentar los desafíos productivos del futuro fue uno de los principales temas abordados en el seminario. Conservar para innovar recursos genéticos y nuevas oportunidades para la ganadería de Aysén, y que reunió a cerca de un centenar de personas el pasado martes en Coyhaique. La actividad organizada por INIA y apoyada por la Fundación para la Innovación Agraria, la FIA, ambas instituciones vinculadas al Ministerio de la Agricultura, a través de la convocatoria Eventos Nacionales para la Innovación 2026, que permitió reunir a productores, productoras, especialistas e investigadores, representantes de empresas además e instituciones públicas y académicas en torno a las posibilidades que abre el Banco de Recursos Genéticos Animales de Aysén. Capacidad instalada en INIA Tamil Aike, así lo destaca el secretario regional ministerial de Agricultura en la región de Aysén, Jordi Sea.
13: La idea principal de esto, poder conservar lo que hasta hoy hemos desarrollado en materia de desarrollo de genética. En este banco zoogenético vamos a albergar las razas que han ido desarrollándose a lo largo del tiempo. La genética es una cosa que cuesta mucho poder desarrollarla, pues eso lo transforma en un capital. Y de cierta forma lo que queremos hacer con esta inversión es poder cuidar ese capital para que pueda permanecer disponible, para que las futuras generaciones puedan seguir desarrollando también la ganadería sustentable en la región de Aysén.
3: El banco permite colectar, evaluar, procesar y preservar material genético como semen, embriones, ovocitos y ADN, resguardando características de animales adaptados durante generaciones a las condiciones productivas y climáticas de la región de Aysén. La rusticidad, la adaptación al frío, por ejemplo. Esta capacidad se sustenta en una línea de investigación apoyada por el Ministerio de Agricultura, el Ministerio de Ciencia, Tecnología, Conocimiento e Innovación y el Gobierno Regional de Aysén. cuyos recursos permitieron establecer el primer laboratorio de reproducción animal de la región, según lo resalta la directora de INEA Tamelay, que Camila Reyes.
14: Esta es una línea de investigación que partió inicialmente de la mano del Ministerio de Agricultura, el Ministerio de Ciencias y también el Gobierno Regional, con fondos para armar nuestros primeros laboratorios de reproducción animal. Hoy día, gracias a esos recursos, hemos podido dar un paso definitivo al establecimiento del primer banco de recursos zoogenéticos de la región de Aysén y también de Chile, lo cual nos permitirá poder conservar patrimonio que es de gran relevancia para nuestro país.
3: El vínculo entre conservación genética e innovación fue uno de los temas a propósito centrales de la jornada. Y en este ámbito, el representante regional de FIA para la región de los Lagos y la región de Aysén, Leonardo Russo, destaca la necesidad de avanzar desde la conservación hacia las aplicaciones concretas para el sector productivo.
15: Poder articular al ecosistema regional de innovación. Y aquí es donde INEA pudo detectar esta necesidad en función de esta tremenda infraestructura que fue promovida o fue apoyada por el gobierno regional y el Ministerio de Ciencias, que es el Banco de Germoplasma, y cómo hacemos que esta solución, este conocimiento, esta infraestructura pueda ser y podamos desarrollar nuevas soluciones en el territorio.
3: Esta conexión con las necesidades del sector también fue planteada por los productores. El caso de Mario Cadagán, presidente de Pequeños Ganaderos de la Junta, destacó la importancia de conservar animales y las razas vinculadas al territorio.
16: Para conservar nuestras razas de la Patagonia, y que por producto de las corrientes del mercado han ido saliendo otras razas que finalmente nos van como tapando, digamos, en ese sentido, así que claramente con la calidad de los expositores es una muy buena instancia.
3: Desde la perspectiva de las razas especializadas, Jimmy Peda, de Angus, Chile, valora que la región de Aysén cuente con la infraestructura para apoyar la conservación y el desarrollo genético.
17: Este tipo de laboratorio, este tipo de iniciativas que hemos estado hoy día toda la tarde conversando en este seminario, son las que van precisamente en la dirección correcta. Nosotros necesitamos, como productores de este tipo de laboratorios, que Línea ha montado en Tamelaiki, porque así vamos a poder conservar en el tiempo animales que hoy día son muy superiores y probablemente podamos hacer en el futuro combinaciones genéticas que nos permitan hacer cosas muy importantes para la raza.
3: Para el investigador de INEA Tamel, hay que ir responsable, además del Banco de Recursos Zoogenéticos Andrés Carvajal, el encuentro permitió, menciona, poner en diálogo estas distintas perspectivas y poder avanzar en los posibles lineamientos del trabajo.
18: Fue súper importante poder difundir, socializar las capacidades que tiene el banco, de qué se trata, cuáles son algunas acciones, potenciales usos de parte de los agricultores y del medio de la región. Entonces, el poder congregarnos acá en una tarde, en este lugar tan bonito, con los ganaderos, los representantes de empresas, profesionales del agro, las personas que toman decisión, más nosotros que estamos un poco del lado más de investigación y desarrollo, es generar esta instancia para conversar, para intercambiar ideas y probablemente también ojalá para ponernos de acuerdo con algunas acciones que debiéramos entonces priorizar y empezar a llevar a cabo próximamente.
3: La jornada contempló las presentaciones de Andrés Carvajal sobre la implementación y el desarrollo del Banco de Germoplasma en Aysén. El investigador de Embrapa y representante además nacional de los recursos zoogenéticos ante la FAO, Samuel Paiva, abordó la experiencia de conservación de recursos zoogenéticos en Brasil, y del investigador de INEA Remegue, Rodrigo de la Barra, y expuso sobre la agregación de valor en producción animal a través de la gestión y conservación de los recursos genéticos. El seminario concluyó con un conversatorio moderado por Marilyn Tapia, investigadora del área de ganadería de INEA Tamelaike, y que reunió a los expositores y expositoras junto al médico veterinario del Servicio Agrícola y Ganadero, Tomás Chacón, y los representantes del sector ganadero, Jimmy Pida, presidente de la Asociación de Criadores de Angus de Chile, y Mario Cadagán, presidente de la Asociación Gremial Agrícola y Ganadera de Pequeños Campesinos de la Junta. El espacio permitió recoger distintas miradas sobre los desafíos de la conservación genética y la relación con el desarrollo de la ganadería regional.
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3: Este 30 de septiembre se dio a conocer el informe sobre empleo por parte del Instituto Nacional de Estadísticas y que además cuenta con la tendencia a la baja en el desempleo femenino de los últimos 6 meses en la región de Aysén. El documento muestra que en agosto del año 2025 el desempleo femenino llegó a 6,8%, mientras tanto que este año solo alcanza el 4% a nivel regional, llegando a la misma tasa de desempleo masculino y que mantiene como la más baja a nivel país. Por ello, el secretario regional ministerial de Economía, Fomento y Turismo en la región de Aysén, Rodrigo Aguilera Silva, es quien sostiene que lo importante y relevante son las cifras de desempleo femenino y que ha ido en un constante descenso, ello en los últimos meses.
19: Y tenemos una mantención en este bajo desempleo que tiene la región de un 4%. Pero lo más importante y más relevante son las cifras del desempleo femenino, que han ido en un constante descenso en los últimos meses, y al mismo trimestre del año pasado teníamos un 6,8% de desempleo en la mujer, y en este trimestre tenemos solo un 4% de desempleo, igualando al de los hombres. Por eso es que hoy hemos querido venir hasta acá a contarle las buenas noticias a la Seremi de la Mujer.
3: Desde la cartera de Mujer y Equidad de Género valoraron la baja en el desempleo de las mujeres de la región de Aysén, que se ha mantenido de forma constante los últimos 6 meses y pasando de un 5,9% en marzo y abril al 4% de julio y agosto del presente año. Es lo que señala la Secretaria Regional Ministerial de la Mujer y la Equidad de Género en la región de Aysén, Roxana Negue Cárdenas.
20: La verdad es que son muy buenas noticias para las mujeres de nuestra región y para nosotros como Seremi de la Mujer y Equidad de Género también nos impulsan a continuar realizando acciones que vayan en beneficio de las mujeres, como lo ha establecido nuestra ministra y nuestro presidente, generando acciones, mesas de trabajo, instancias con las empresas privadas, a fin de que cada una de las mujeres de nuestra región pueda incorporarse al ámbito laboral y lograr la autonomía económica que requiere.
3: La autoridad regional asegura que, junto a su equipo y el trabajo coordinado con los demás seremis y servicios públicos, continuarán en la búsqueda de alianzas público-privadas para asegurar la empleabilidad, sobre todo la capacitación y las oportunidades para las mujeres de la región de Aysén, tal cual lo han venido realizando hasta la fecha.
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3: Hasta el próximo 6 de octubre estarán abiertas las postulaciones para ser parte de la cuarta generación de la Incubadora de Negocios Sostenible Ecoterráneo, iniciativa ejecutada por GeoGama y apoyada por Corfo, y que busca impulsar la generación y desarrollo de nuevos negocios innovadores, dinámicos y sostenibles para llevarlos a cabo desde la idea hasta la materialización de dicha iniciativa. La convocatoria está dirigida a personas de la región de Aysén y que cuenten con una idea o proyecto con componentes de innovación y que busquen avanzar en su desarrollo, transformándolos en oportunidades y problemáticas del territorio en propuestas de valor diferenciadas, válidas, con potencial de crecimiento y proyección hacia nuevos mercados. Y quienes sean seleccionados accederán a una ruta de acompañamiento que considera formación especializada, primeramente, talleres, asesorías, mentorías, vinculación con redes y actores del ecosistema.

0: instancias de validación y espacios para presentar sus proyectos. El proceso combinará actividades presenciales y online, permitiendo de esta manera la participación de emprendedores y emprendedoras de distintas comunas de la región de Aysén. Más de un ciclo de formación, el programa busca acompañar así el avance de cada proyecto desde sus propios desafíos y nivel de desarrollo, fortaleciendo las capacidades necesarias para avanzar hacia negocios viables y con potencial de crecimiento. Marcela Vidal, ella es gerente de la incubadora Ecoterráneo, y quien indica que se viene desarrollando desde 2023 un trabajo de acompañamiento a emprendedores y emprendedoras de la región de Aysén.
1: Queremos que desde Aysén surjan nuevos negocios capaces de responder a los desafíos reales y aprovechar las oportunidades que ofrece toda la región de Aysén. Esta cuarta generación inicia una nueva etapa para nosotros como ecoterráneos, en la que profundizaremos nuestro trabajo como la incubadora regional, incorporando la sostenibilidad, la innovación y la conexión con el territorio como elemento central para desarrollar los nuevos negocios más competitivos y con proyección.
0: Marcela Vidal, gerente de la incubadora Ecoterráneo, se manifiesta de esa manera. Y en tanto, el director de Corfo Aysén, Francisco Saldivia Ulloa, indica que acompañar a quienes están dando sus primeros pasos o buscando consolidar sus negocios es parte de la tarea de generar nuevas oportunidades para el desarrollo regional.
2: En Aysén tenemos personas que están buscando nuevas formas de hacer las cosas y también oportunidades que todavía podemos convertir en nuevos negocios. Desde Corfo queremos contribuir a que ese talento y esas capacidades puedan desarrollarse aquí, fortaleciendo las condiciones para que más emprendimientos puedan crecer desde la región. Por eso apoyamos la cuarta generación de Ecoterráneo, una iniciativa ejecutada por Geogama y apoyada por Corfo Aysén, que busca justamente generar nuevas oportunidades para quienes están emprendiendo. La idea es que el desarrollo de nuevos negocios también sea parte de las oportunidades que construimos desde Aysén.
0: Las postulaciones estarán abiertas hasta el 6 de octubre, y así conocer los requisitos, revisar las bases, acceder al formulario, porque las personas interesadas deberán también ingresar al Instagram de Ecoterráneo, @ecoterráneo. Incubadora, y consultar los enlaces disponibles allí de su biografía.
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5: 13 horas, 56 minutos.
6: 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A la hora del cierre, reiteramos los principales titulares.
0: Delegado presidencial provincial Roberto Recabal advierte severo riesgo tras el debate en el Congreso, tras exigir, entre comillas, una nueva delimitación en Campos de Hielo Sur. Gobierno regional de Aysén y el Ministerio de Obras Públicas concretan cesión de terreno para construir futuro centro oncológico en Coyhaique. Detienen en Puerto Aysén a supuesto chamán por contrabando y delitos contra la salud pública.
6: Llegamos al final de Diario Noticias, edición central. Lo más destacado del acontecer informativo regional.
0: Comenzamos a agradecer al igual, después de revisar las noticias, el interés de conocer la actualidad local regional de Aysén. Muchas gracias, hasta pronto.
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5: Trece horas, 58 minutos.

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1: Oposición encendió las alarmas por presupuesto 2027 y acusan eliminación de fondos para Yo Elijo Mi PC. Ministro Quiroz se retracta sobre sus dichos respecto al alza de la parafina, sin embargo, reafirma que datos son datos. Inició formalización contra 21 integrantes de la primera célula del primer comando de la capital en Chile.
0: Noticias.
1: Hola, ¿cómo están? Muy buenas tardes. Ya es viernes y comenzamos la revisión de las principales noticias que ha marcado lo que va de esta jornada. Les saluda María Luisa Carrión, periodista de CNN Chile, y vamos a estar revisando entonces las principales noticias junto a CNN Chile y, por supuesto, radios regionales. Partimos contándoles que el proyecto de presupuesto 2027 suprimió el financiamiento para Yo Elijo Mi PC, terminando así con 17 años de entrega estatal de computadores a escolares. La medida generó fuertes críticas en el Congreso, mientras el Ejecutivo defiende la priorización y eficiencia del gasto. Luis Ramírez nos comenta más en el siguiente informe.
2: El proyecto de ley de presupuesto 2027 dejó sin financiamiento explícito a las becas TIC de JUNAEB. Programa conocido originalmente como Yo Elijo Mi PC, de aprobarse la propuesta del Ejecutivo en sus términos actuales, se pondrá a término a una política pública con 17 años de vigencia que solo durante 2026 entregó computadores a más de 96.000 estudiantes de séptimo básico. El diputado Juan Santana acusó incoherencia del Ejecutivo al recordar que la ministra Arzola antes respaldaba mantener los recursos de los liceos bicentenarios por sus buenos resultados y hoy, en el propio presupuesto, se le quita prácticamente la mitad.
3: Hace menos de un año la ministra María Paz Arzola decía que no le hacía sentido recortar presupuesto a los liceos bicentenarios porque había evidencia de que estos funcionaban. Y hoy, con su propio presupuesto en la mano, les quita prácticamente la mitad, de 6.500 a 3.600 millones. Desaparece el presupuesto del programa de computadores de la JUNAEB. El apoyo socioemocional en colegios cae un 25% justo cuando las comunidades escolares están pidiendo más ayuda en materia de convivencia.
2: La medida se suma a otros ajustes en la partida del Ministerio de Educación, como la fijación de los límites a las horas docentes para los servicios locales de educación pública. Si bien la iniciativa contó con cerca de 35 mil millones en 2026, arrastraba observaciones previas de Contraloría debido a rezagos y fallas logísticas en el almacenamiento y adjudicaciones de equipos de años anteriores. Desde el gobierno defendieron el diseño presupuestario, argumentando que apunta a ordenar prioridades y aumentar la eficiencia del gasto público en el sector educacional. Ahora, la continuidad definitiva del beneficio dependerá de la tramitación legislativa y las eventuales reposiciones de recursos que logre negociar el Congreso antes de despachar la ley.
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0: ¿Qué le pasa a Santiago? No le pasa a Chile. ¿Qué pasa en Concepción?
1: Al menos 6 personas fueron detenidas tras registrarse incidentes y enfrentamientos con carabineros al término de una marcha estudiantil en el centro de Concepción, registrándose cortes de tránsito y barricadas.
0: Iquique.
1: En el marco del Festival Findas se confirmó la presentación de la obra Chuerk el Musical en Iquique para este fin de semana en el Parque Playa Brava, invitando a la comunidad a disfrutar de este clásico.
0: Puerto Montt.
1: Un imputado que debía retornar a prisión preventiva tras descartar un cuadro psicótico huyó en pantuflas y shorts desde el hospital de Puerto Montt, activando un intenso operativo policial para dar con su paradero.
0: estamos presentando Noticias.
1: Y en materia económica, que también le comentábamos en titulares, el ministro de Hacienda explicó sus dichos sobre el aumento del valor de la parafina. Si bien lamentó el malentendido, también manifestó que datos son datos, en palabras del secretario de Estado. El informe hasta ahora es de Felipe Loyola.
5: El ministro de Hacienda, Jorge Quirós, afirmó que nadie consume parafina. Esto en el marco de la alza del combustible informada por la ENAP y que rige desde este jueves. Las declaraciones generaron polémica.
6: Ya nadie consume parafina porque a estas temperaturas la verdad es que el consumo es mínimo.
5: Tras esto, en entrevistas con Radio Infinita, el secretario de Estado lamentó el episodio, pero reafirmó que datos son datos.
7: Datos son los datos. El 94% de la parafina se consume hasta septiembre y el resto del año, los 8 o 6 meses, se consume solo un 1% por mes, aproximadamente, promedio.
5: Recordar que hace un par de días, la Empresa Nacional del Petróleo, la ENAP, confirmó un alza en el valor de los combustibles. La parafina aumentó 281 pesos por litro, el diésel hizo lo propio con 95 pesos por litro, y mientras que la gasolina de 93 y 97 octanos subió 93 pesos por litro.

0: 2:07.
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0: este mes de octubre ayudando a tanta personita que nos da esa oportunidad de demostrar nuestro conocimiento ancestral. Hoy viernes acá desde Huepil, agradecido a esta radio que nos haber abierto las puertas, agradecido de todas las personas que quieren cambios. Ahí están nosotros los chamanes médicos ancestrales. Les recordar, amigos de Huepil, próxima visita, miércoles 14 de este mes de octubre, ayudando a tanta personita que lo necesita. Nos visitaban en Los Ángeles, ahora vamos nosotros a su ciudad para ayudarles a encontrar respuestas. 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Disculpas en la distancia. A veces cuando uno está acá en el programa y no tener agua, se le secar la boquita. Hoy no me he traído agua. Pero ahí estamos con ustedes, fortaleciendo el día a día de las personas. 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
1: ¿Aló?
0: Bueno, bienvenido a mi programa de la medicina tradicional indígena. Con muchos secretos, con muchos misterios. ¿Cuánto hace que usted me escucha?
1: Son como 3 o 4 meses.
0: ¿Y qué es lo que más le gusta de mi programa de la medicina tradicional chamánica?
1: No sé, que quiero saber, o sea, sobre la entrevista que hace, que todo dice que es verdad lo que usted dice.
0: Ah, bueno, usted lo comprobará en este momento, lo va a comprobar y ver si tenemos conocimientos o no. Porque le recordar que no somos adivinos. Adivinos solo Manitú, Dios en el cielo. Pero bueno, el tiempo en la radio ser oro. ¿Cuál ser su fecha de nacimiento?
1: 3 de agosto, 53.
0: Como siempre decir, poner la mente y el corazón en lo que querer saber mientras tirar los huesitos. Ira, guachichamuri, tramante, tramante, callamán. Con toyo no irá, celereta, celereta, mapatalanta, manitú. Chango, una mujer de fuerza, pero últimamente mucha la preocupación, rabias, miedos, temores, ni saber lo que le pasa. Y muchas dudas a la relación que en este momento tener.
1: Sí.
0: ¿Y cuál ser la fecha de nacimiento de él?
1: El 10 de mayo.
0: ¿Y usted desconfiar de alguna mujer conocida?
1: No.
0: Porque estar sintiendo que tener muchas dudas usted, tener mucha desconfianza.
1: Exactamente, sí.
0: Y como rabias, y vuelvo y repetir, desconfianzas, ¿será así o no?
1: No, sí está bien.
0: Fuera de esto, también me marcará este huesito que ya le habían dicho que tuviera cuidado.
1: Sí.
0: Porque había personas que los envidiaron mucho.
1: Sí.
0: Y de un momento a otro se sentirá usted extraña, como con ganas de llorar y no saber qué le pasa. También tener mucho cuidado porque este huesito va a marcar su casa. Tener cuidado donde usted está viviendo.
1: ¿Y la casa está cargada también o no?
0: Sí, está cargada y mucha la negatividad y sombra oscura me está marcando.
1: ¿Sobre mi hijo, cómo está él?
0: Regalarme la fecha de nacimiento de su hijo.
1: El 17 de abril.
0: ¿De qué año?
1: 81.
0: Tener mucho cuidado porque sentir mucha oscuridad en su muchacho. Necesitar sí o sí que me lo traer, porque necesitar verlo personalmente. Bueno, ¿y qué le diría a las personas que la escuchar después de que era como incrédula usted?
1: No, que sí, que dice la verdad. Por eso quería saber para poder ir a verlo.
0: Ah, bueno, lo comprobó.
1: Sí.
0: Visitarme para hablar personalmente y ver qué poder ayudarlos.
1: Ya, muchas gracias.
0: Gracias a usted por la confianza. agradecido de cuántas personas quieren cambios a la vida. Ahí estar nosotros los chamanes médicos ancestrales. Ya saber, amigos de Huepil, próxima visita, no, primera visita, miércoles 14 de septiembre. Se me pegar varias las situaciones que uno habla diariamente, por eso a veces decir las situaciones y pedir disculpas. En Huepil vamos a estar por primera vez este miércoles 14 de octubre atendiéndome, haber equivocado. Mis queridos amigos, un abrazo en distancia y que Dios Manitú me lo llene de muchas bendiciones.
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0: 2 y 28 minutos.
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2: 2:32.
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0: 3 y un minuto.
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3: Orilla, que nos gustó.
4: Salud, entonces. 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

0: 3 y 15 minutos.
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0: 3:29.
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1: ¿Qué tal, Guaita? Llegando a este programa de la medicina tradicional chamánica como todos los días, ya viernes 2 de este mes de octubre, terminando la semana, comenzando este mes, agradecido de esta radio Odisea que nos haber abierto las puertas en estas las mañanas. Ya saber, amigos de Webir, próxima visita, estaremos ahí el miércoles 14 de este mes de octubre en Webir, atendiendo la consulta personal y privada. Amigos de Santa Bárbara que me escuchar, también estaremos ahí en Santa Bárbara el 21, miércoles 21, ahí estaremos con ustedes. Agradecido de cuánta personita que nos escribir, que nos llamar, que necesita cambios a la vida. Muchas personas nos escribir con problemas, con dificultades, hombres, mujeres que me dicen que han perdido su deseo sexual, que esa chispa, que esa energía se apagó y no encuentran el porqué. Estaba bien en su pareja, de un momento a otro se está perdiendo la chispa, se está perdiendo el deseo, la libido, y muchas personas cargan con esto en silencio, con pena, sin atreverse a contarle ni al médico ni a la pareja. Yo quiero ser claro. Primero que todo, lo que usted debe hacer es ir al doctor y revisar todos los problemas que pueden haber. Pero si lo suyo, seguir en la misma. Yo sí les decir que existir a veces más la maldad que la propia caridad. Ya hay personas malintencionadas que le pueden dañar su vida. ¿Cuántas personas llegaron a nuestra consulta con toda la energía positiva, pero con problemas, con dificultades, porque en el amor ya las cosas no son lo mismo, porque hay peleas sin razón, porque el amor se perdió, porque desafortunadamente no saben qué estar pasando, y hasta la soledad en su corazón y hasta el abandono? Ahí están nosotros para demostrar que no hay nada imposible para el que tener fe y que creer en Dios. ¿Que hay personas malintencionadas que hacen brujería? Sí, sí, la saber. ¿Que existir más la maldad que la propia caridad? Desafortunadamente sí. Pero para eso estar nosotros, lógicamente, primeramente con la ayuda de Dios y nuestro conocimiento ancestral, para demostrar que con la fuerza del Espíritu juntos podemos encontrar respuestas, sanación, y que después nos den esos testimonios tan bonitos como la cantidad de personas que lo han hecho. 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Siempre con la fuerza del Espíritu, ayudando a cuanta personita que lo necesita. Siempre con ustedes, nosotros los chamanes, médicos ancestrales.
2: Uy. ¿Con quién hablo?
3: Buenos días, con Erwin Emosey.
2: Usted llegó donde los indios, donde los chamanes, a buscar ayuda, ¿la encontró?
3: Sí, sí.
2: ¿Cómo venía usted? Cuéntenle la historia a los radioescuchas.
3: Venía muy mal, venía con dolores de cuerpo, con clavada en el cuerpo, dolores de cabeza. Y prácticamente me olía todo cuerpo, me sentía muy cansado, muy agotado todo.
2: ¿Y cuánto duró su trabajo?
3: Como 3 meses menos hicieron el trabajo de...
2: ¿Y el trabajo fue para usted solo o fue también para la familia?
3: Para la familia igual.
2: ¿Su esposa, sus hijos, cómo han estado?
3: Ha estado bien.
2: ¿Qué le quiere decir ustedes a usted, a los radioescuchas?
3: Bueno, yo le quiero decir que confíen, que venga con fe donde usted, que todo le ha salido bien, que yo en el caso mío me he sentido bien, porque yo llegué muy mal aquí.
2: Y en una próxima ocasión que estamos en habla.
3: Y muchas gracias a usted por haberme ayudado. En este momento que yo estaba súper mal, totalmente muy afligido por todo lo que me estaba pasando. Estoy muy agradecido a usted y lo recomiendo para que lo vengan a ver. Amén.

Ya saben, mis queridos amigos, que el tiempo en la radio es oro. 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Abrazos en distancia y que Dios Manitú me lo llene de muchas bendiciones.

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1: 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Poquito más tarde.
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0: 3 y 54 minutos.
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0: 3 y 59 minutos.
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0: 4:16.
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Muchas gracias. Muchas gracias. Chao. Fuerte aplauso para los enamorados.

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1: Muchas personas nos llamar día tras día, nos escribir, nosotros llegar a este programa de la medicina tradicional chamánica, terminando la semana viernes 2, comenzando este mes de octubre, como les haber dicho, acá ayudando a tanta personita que nos visitara hasta Los Ángeles. Amigos de Huepil, ya saber, estaremos con ustedes el miércoles 14 de este mes de octubre, miércoles 14, atendiendo la consulta personal y privada a tanta personita que lo necesitara. ¿Cuántas personas van a Los Ángeles a una consulta con nosotros? Por lo mismo, vamos a hacer ese esfuerzo, vamos a hacer esa ayuda y vamos a atender de ahora en adelante en Huepil el miércoles 14 por primera vez ahí mismo atendiendo la consulta personal y privada. ¿Querer saber qué está pasando en su vida? ¿Querer encontrar respuestas? 941-03-9660, nuestro teléfono 941-03-9660, y si sonar ocupado 981-86-6528. Vamos con llamadas porque las personas necesitan cambios a la vida. La persona que está con nosotros, ¿aló?
2: ¿Aló?
1: Gracias por su llamado. Gracias por que son muchas personas que se dan oportunidad de saber qué pasar, qué querer saber en su vida. ¿Y cuánto hace que me escuchara el programa?
2: Mucho tiempo.
1: ¿Y qué es lo que más le gusta de este programita de orientación de la medicina tradicional indígena?
2: De todo, todo, todo lo que te dice, toda verdad.
1: Gracias, gracias por esas palabras bonitas. ¿Y usted lo comprobar? A ver, qué querer saber, qué sentir, qué de pronto necesitar saber. ¿Me querés preguntar por alguien?
2: Yo quiero saber de mi marido, hermano, de mi marido.
1: Ah, por su marido. Decirme la fecha de nacimiento.
2: Nació el 16 de julio del 41.
1: Poner su cabeza en las cosas que querer saber mientras mirar tirar huesillos. Y mira, guachichamure, tramante, tramante, callamán, con toyonoira celereta, celereta mafasalanta manitú. Chango, una mujer que venir de casa humilde, muy guerrera, y la felicitar por ese corazón grande. Pero tener mucho cuidado, porque haber cosas malas a su vida, muy oscuras.
2: Ya.
1: También me marcar que su pareja de un tiempo para acá estar muy alejado.
2: Sí.
1: Y en pareja todo estar saliendo mal de un tiempo para acá. Y me marcar también que él está como con dudas hacia usted, y también este huesito me mostrar una preocupación. Usted querer preguntarme por alguien también.
2: Yo quería saber de una nieta también que estamos pasándolo muy mal.
1: ¿Cuál ser la fecha de la nacimiento?
2: El 30 de julio del 78.
1: Uy, pero muy malita. Uy, santa la madre de Dios. Penas, dolores y angustias. La cabeza me marcar como depresión. Esta persona está muy activada con el sistema nervioso central. Está entrando en una depresión.
2: Sí.
1: Yo les decir una cosa. Necesitar urgente ver a esta persona, verla personalmente o llevarme una foto o algo de ella, algo muy personal, pelo, cabello, uña, necesitar algo.
2: Ya. Yeah.
1: ¿Y usted qué le diría a las personas que me están escuchando?
2: Que vayan a verlo porque este es muy bueno.
1: Y mucha fe, porque ya saber que persona sin fe es ser persona muerta en vida.
2: Y yo tengo esa fe enorme, grande. Soy una persona muy católica y yo creo en de todo lo que usted me está diciendo.
1: Gracias por sus bonitas las palabras. Y nos ver cuanto antes. Muchas bendiciones.
2: Hasta pronto.
1: Y hasta pronto, como decir usted. 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Ahí estaremos atendiendo a tanta personita que lo necesita. Gracias por cómo crecer la consulta, gracias por cómo crecer la sintonía, gracias por ustedes que hacen posibles que siempre estemos nosotros los chamanes médicos ancestrales. Agradecido de sus llamadas, de su WhatsApp. Ya saber, querer hablar con nosotros, 981-86-6528, y si sonar ocupado, 941-03-9660. 9660. Abrazos en distancia y que Dios me los llene de muchas bendiciones.
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0: 4:45.
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0: 4:57.
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4: Sí, señor. 5 y 10 minutos.

0: 5:26.
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0: 6:02.
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2: Agradecido de esta radio, desea que nos haber abierto las puertas. Ya saber, hoy viernes 2 de octubre, saludando a todos mis amigos que me están escribiendo, que me están llamando de acá de Huépil, de sus alrededores. Ya saber, el miércoles 14 de este mes de octubre, por primera vez ahí en Huépil, atendiendo la consulta, ayudando, fortaleciendo, sanando a tanta personita que lo necesitar. Primera la mente con la ayuda de Dios y después de nuestros secretos ancestrales. ¿Cuántas personas me llamar que han perdido la fe, la esperanza, la suerte? Hay personas que se esforzan más que nadie, que madrugan, que trabajan, que hacen todo bien y aún así nada les rinde, la suerte no los acompaña. El dinero llega y se va sin explicaciones, las oportunidades se les escapan junto antes de terminarse, de hacerse, y uno empieza a pensar que esto no es normal. Desafortunadamente hay algo que no está funcionando y ustedes tienen razón en dudar todo lo que está pasando, porque no toda mala racha es una casualidad. A veces hay una energía atacante, destructiva, algo que se le cruzó en el camino sin que usted quisiera, algo que le está cerrando las puertas, algo que debería estar pasando bien, pero lo único que hace es atraer todo lo negativo. Y esto no se arregla solo con esfuerzo, porque el esfuerzo ya no está poniendo desde siempre. Lo que pasa es que toca destrabar, limpiar, fortalecer su vida. Lo que usted no ve, a veces es lo que más le afecta. Si usted siente que trabaja el doble, que avanza la mitad, que las cosas se le caen junto cuando ya iban a fortalecerse, no es culpa de nadie, es culpa de alguien que está en las sombras oculto queriendo dañar su vida. Y esto lo decir con toda la seguridad, porque en estos 32 años hemos demostrado conocimiento ancestral. ¿Querés saber qué está pasando en su vida? Una llamada le abrir puertas, una llamada le da respuestas y es gratis. ¿Querer hablar? 981-86-6528. 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
3: ¿Con quién tengo el gusto?
4: Con Erika.
3: Erika, muy buenos días. Erika, usted vino a la consulta aquí con nosotros, los indios, los chamanes. En la consulta usted, ¿qué vio?
4: Me dijeron la verdad, solamente la verdad, porque al venir uno tiene que venir con fe.
3: Lo que se le dijo en la lectura
4: es verdad.
3: Y es por parte de su papá, ¿verdad?
4: Sí.
3: Desgraciadamente aquí se encuentra un daño, y ese daño usted sabía que había.
4: Sí, me lo habían dicho.
3: Usted había ido a varias de las oficinas y había buscado ayuda.
4: Sí.
3: ¿Y en esas oficinas buscaron, le dieron ayuda?
4: Dijeron solamente lo que tenía, pero solamente eso.
3: ¿Y con nosotros qué va a encontrar?
4: El alivio, yo creo. Tengo toda la fe.
3: Amén. Así va a ser.

agradecido de tantas personitas que nos escribir, que nos llamar acá de Huepil, de sus alrededores. Ya saber que atendemos todos los martes por medio en Los Ángeles y acá en Huepil este miércoles 14 de septiembre, iba a decir yo. Eso es lo que pasa cuando uno está en vivo y en directo, que se equivocar y solo poder pedir disculpas. El Huepil nuevamente, por primera vez, disculpar, miércoles 14 de octubre, atendiendo la consulta personal y privada. ¿Querés llamar, separar hora? 981-86-6528. 981-86-6528. 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Una llamada le da respuestas, una llamada a ser gratis y le va a ayudar qué estar pasando en su vida. 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Me da nombre, fecha de nacimiento y juntos vemos en qué poder ayudar. Un abrazo en distancia y que Dios Manitú me lo llenar de muchas bendiciones.

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1: Ahí vamos.
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8: ¿Cómo están? Muy buenas, buenas, buenas. Saludos para todos. Bienvenidos, bienvenidas a esta fiesta ranchera. Todo listo ya en este día de hoy, 2 de octubre. Ya finalizando la jornada y comenzando con todo el mambo en tu trupi fiesta ranchera. Bienvenidos a todos los amigos en el día de hoy, a quienes se llevan de nombre Custodio. Ah, lindo nombre. Para todos los custodios, un abrazo grande en el día de su onomástico. De esta manera también le queremos dar la bienvenida a usted que está en la casita, por vía online, por redes sociales, y también a aquellos...

de semana con ustedes. Un abrazo para todos, ya sea por 97.1 y también por las redes sociales. Un abrazo grande también. Gracias por seguirme. Tremendamente agradecido, señoras y señores, a todos los amigos, a quienes nos acompañan. Son las 6 de la tarde con 18 minutos. No se olvide que la hora 19 nos separaremos un momento. Sí, nada más que un momento, sí, porque tenemos un programa contratado y de ahí vamos a continuar hasta las 21:30, como siempre, el día viernes, excepto el día sábado, chiquillo. El día sábado tenemos hasta las 21 horas, ya que no tenemos programa contratado entre medio. Así que ahí sí le damos derechito hasta las 21. Es el mismo tiempo, solamente que ahora recuperamos en la semana hasta las 21:30, siempre por nuestros queridos colaboradores. Muy bien, rápidamente le cuento la temperatura actual en nuestra ciudad de Coyhaique, en la región de Aysén, Carlos Ibáñez del Campo. Hermosa que se ve. Hoy día tuvimos un día bastante bonito, tenemos 12 grados, ¿sí? Así que está bonito, tenemos solcito todavía entre medio por ahí, en alguna que otra nube. Y bueno, ¿qué se le va a hacer? Pero igual, fresco, ¿eh? Como una primavera patagona. ¿Cómo estarán por allá? ¿Cómo estarán en otros sectores? Ahí nos pueden contar, estamos en vivo y vamos a ofrecer buena música para compartir juntos, ¿ya? Así es, el día de hoy, como siempre, y como todos los días de semana, vamos a ir revisando cositas, pero muy breve. Lo más importante es la música, porque usted pone el carrete y nosotros la música aquí en esta fiesta tropirranchera. Teníamos de todo un poquitito, ¿eh? Para compartir con los amigos. Canciones bonitas, eso es. Saludos. Como decíamos anteriormente, a Custodio, los que están de cumpleaños, también un abrazo muy grande.

arriba de la pelota. Hoy estamos aquí rompiéndola en la noche, partiendo recién. Sí, partiendo nomás. 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Muy bien, estamos rompiéndola. Vamos con la música.

Hoy aquí cantando también, pasándola bien con mis amigos ahí. Por internet 97.1, vía online también www.radiofenomenal.cl y por supuesto por redes sociales. Oye, saludos a todos los sectores, en el campo, en la ciudad, en la oficina, donde quiera que estés, o simplemente en el taxi. Y hablando de taxi colectivo, hablamos también de Línea 5. Recuerda que Línea 5 es la solución también, y ya tiene su nuevo, tiene el nuevo letrero maravilloso, bonito y vistoso, que es lo más importante, se vea de lejos, Así que ya lo saben, con su nuevo letrero, pero no ha cambiado, cambió el letrero, pero no cambia el recorrido, ¿ya? El recorrido, ya lo saben, parte de, prácticamente de los glaciares hasta... Oye, se pega la media vuelta, de punta a punta y de ancho a ancho. Ya después le vamos a dar clarinete cómo, por dónde pasamos y obviamente ahí le contamos. 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Oye, esta canción es muy conocida. Es del gran Vicente Fernández. Pero aquí lo tenemos por Cristian Nodal. Somos tu fiesta ranchera, tropi ranchera, en pleno carrete. Aquí está el mambo.

0: supuesto, la base de nuestras canciones son ellos. Pues así es. Nos vamos rápidamente con una canción de aquellas.
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0: ¿No hace recordar estas películas mexicanas?
1: ¿Ya? ¡Presumir!
0: Esto se llama La del Morra. Así es. Échale nomás, compadre. Aquí estamos. Fiesta, ranche.
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ay, ay, ay, ay. Oiga, pero si dan ganas de bailar. Claro, si estamos en fiesta ranchera. 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Oye, si pensamos en todo, ¿verdad? No le falta nada con nosotros. Sí. Muy bien. Vamos con esta cumbia ranchera, levantando el ánimo, jugando también con los ritmos, yendo y bajando. Vamos con esto, es... Hasta las 21:30 la música es imparable.

La Turbo Ranchera con Mani, Mani, Mani. Oye, qué buena, compadre. Buenísimo, buenísimo. Oye, espérame un segundito nomás, nada más que un segundito para contarle lo siguiente rápidamente, ¿ah? Sí, somos música, pero también informamos. Bueno, lo que se esperaba hoy día, pues el proyecto de presupuesto 2027 deja a Yo Elijo Mi BC. Programa de Junaeb que entregaba, digamos,

Y el diputado Juan Santana cuestionó, digamos, la eliminación del programa, señalando también la disminución de fondos para los liceos bicentenarios en el... Digamos, el gobierno también defiende que el presupuesto busca prioridades y eficiencia del gasto justamente y educación, destinando 17,13 billones para beneficiar millones de estudiantes, según también lo que nos indica la última información que nos viene llegando por aquí. Ya. 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Ahí está entonces. Y nos vamos. Y seguimos en el recorrido musical. Este es el grupo Disparo.

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3: En este bonito y maravilloso día, viernes de rezo, de conjuro, de liberación, de sanación, estamos aquí nuevamente abrazándoles a la distancia. Que vaya ese gran destello angelical que les ilumine sus mentes, sus corazones y sus vidas en general. Queremos verles bien, positivos, con salud, con rica, plena y abundante salud. Porque como siempre lo digo, con salud todo, sin ella nada. ¿Usted qué saca con tener dinero si no goza de salud? ¿Y sabe por qué se lo digo, querido oyente? Porque hay personas que caen a una cama de enfermedad y ahí empiezan a reflexionar y a decir, la verdadera riqueza es tener salud. ¿Yo qué saco con estar ahí en una cama y con muchos millones en el banco? ¿Eso de qué sirve? Yo le hago la pregunta a usted. ¿De qué sirve las propiedades que usted tiene cuando está en un lecho de enfermedad? Cuando usted no puede ni siquiera levantarse al baño por sus propios medios, porque tienen que llegar ahí los enfermeros o la enfermera para ponerle una sonda y que usted pueda hacer sus necesidades. Yo he visto muchos casos increíbles de gente que tiene dinero y quisieran entregarlo todo por recuperar la salud. Así que el tesoro realmente aquí en este mundo es la salud. Y cuando usted la pierde, lo pierde todo. Por eso cuide ese gran tesoro que le ha regalado el Altísimo, el Divino Creador. El cuerpo que usted tiene es el templo del alma. 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Aquí me llama la señora preocupada por el hijo, me llama la abuelita, me llama el adulto mayor que está enfermo, que no puede caminar bien, que le duelen las piernas, que no descansa, que quiere descansar en la noche y no puede. Duerme 1-2 horas y este señor mantiene de mal genio. Caballeros que tienen problemas de la próstata. Caballeros que me llaman y me dicen, maestro, mire, yo soy joven, pero no puedo tener una relación sexual con mi pareja. Este hogar está tambaleando. Siento que todo se va a acabar. ¿Debido a qué? A ese problema de salud. Hay problemas de salud que son naturales y que uno mismo los crea. Y hay otros problemas de salud que no son naturales, que a veces son ayudados por el enemigo, por la mano oscura. Recuerde que usted no es una monedita de oro para caerle bien a todas las personas. Hay gente que le quiere y hay otros que le odian. Así es este mundo. ¿Cuánto hablaron de Jesucristo, el Hijo de Dios, que no le hizo daño a nadie, que vino a enseñar la palabra, el camino de la verdad y de la vida? ¿Y qué hicimos nosotros aquí los seres humanos? Dijimos que era un falso profeta, que era un mentiroso, un ladrón, un estafador, y lo subimos a la cruz, donde le quitamos la vida a el Hijo de Dios. Ahora, ¿qué no nos hacemos nosotros mismos aquí en este mundo? Por eso hay guerras, por eso hay envidia, la que yo llamo la madre de todos los males. Por eso hay engaño, por eso hay falsedad, por eso hay traición. Por eso aquí hay mentira en este mundo. Y uno tiene que cuidarse de todas las personas que a veces dicen que son nuestros amigos, porque en muchos casos pueden ser nuestros peores enemigos. 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Una llamada le puede cambiar su vida, para bien, lógicamente. 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Tenemos oyentes, aquí hay una personita. ¿Con quién hablo?
4: Ya, esto, Luis Vallejo. Esto, la fecha de nacimiento, 24 de marzo del 65.
3: Aquí le damos una bienvenida especial, con mucho cariño. ¿Hace cuánto que escucha este programa?
4: No, hace mucho tiempo.
3: Bueno, papito, ¿y por qué no nos ha visitado? ¿Por falta de fe, por falta de tiempo o por qué?
4: Por dejación, pienso.
3: Bueno, papito, y ese es el problema que afecta más a las personas, porque todo lo dejan para lo último. Y a veces cuando quieren buscar ayuda es demasiado tarde. Eso pasa en la salud, pasa en el amor, pasa en todo. Hay gente que, por ejemplo, me llama y me dice: Maestro Jesús, hace un tiempo atrás terminé una relación de pareja y quiero recuperar a esta persona. Y le digo yo: ¿y hace cuánto? Me dice: no, hace como un año. Le digo: papito, si usted quisiera recuperar a esa persona, debería haber buscado ayuda antes. Lo mismo en la salud. Entonces, hermano, la recomendación que yo le daría a usted es que busque ayuda. Vaya donde quiera, pero haga algo por usted. ¿Y sabe por qué? Porque veo que usted sufre de depresión. ¿Es verdad o es mentira?
4: No, sí es verdad, sí.
3: Me revelan problemas emocionales. Veo que le ha ido mal en el amor. Veo que está solo. ¿O estoy equivocado?
4: No, sí, es cierto.
3: Y como si fuera poco, veo que usted trabaja, se esfuerza y nada le sale bien. Todos los caminos se le cierran. Usted siente a veces una energía extraña que lo empieza a atrapar y lo ha querido llevar a tomar una mala acción.
4: Ah, sí, eso es cierto.
3: Bueno, papito, ¿se da cuenta? Y lo otro que me estoy dando cuenta es que cuando no le duele la pierna, le duele la espalda, la cabeza. El dinero no le rinde, no le cunde. Todo bloqueo, todo problema.
4: Sí.
3: Entonces la recomendación que yo le daría es que busque ayuda. Ya le dije, vaya donde usted lo crea necesario.
4: Sí.
3: Usted tuvo una pareja muchos años atrás. ¿Es así o no?
4: Sí, así mismo.
3: Y usted supo que esa pareja, bueno, ustedes terminaron muy mal. Y usted supo que esa pareja que tuvo lo quiso ver a usted con una mano adelante y otra atrás.
4: No.
3: Pues aquí yo tengo que decirle que esa persona quedó muy dolida. ¿Usted le hizo algo a ella? ¿Tuvieron un problema?
4: Sí.
3: Pues hermano, esta mujer está dolida porque veo que está viva todavía y que lo odia mucho. Lo ha querido ver a usted muy mal. Esa mujer fue donde un brujo Batanegra y lo tiene a usted muy mal aspectado, lo tiene trabajado. Y ha jurado, porque aquí veo que juró esa mujer, de que quería verlo a usted solo, enfermo y destruido. Y lo veo a usted mal de salud, lo veo solo, y veo que hasta, como le digo, a veces vienen esos malos pensamientos para usted mismo autodestruirse. ¿Es así o no?
4: Sí, así es, la pura verdad.
3: Bueno, hermanito, entonces busque ayuda porque la necesita. ¿Alguna pregunta?
4: Esto, ¿Usted dónde trabaja?
3: ¿De dónde me habla usted, papito? Porque tenemos varias sedes. ¿De dónde me habla usted?
4: De acá, de los muermos hacia el campo.
3: Bueno, estamos en Puerto Montt. Todos los días atendemos en Puerto Montt. Estamos atendiendo de lunes a sábado.
4: ¿Ya?
3: Así que le invito para que llame en unos 20 minutos y yo le reservo su hora.
4: Ya.
3: ¿Listo? Dígame.
4: ¿Usted atiende, como dice, todos los días ahí en esa parte?
3: Todos los días atendemos. No estoy solamente yo, hay un grupo de profesionales. Estamos para ayudarle con mucho cariño.
4: Ya, ya.
3: Me despido ya. Entonces, papito, porque tengo más llamaditos. Un abrazo.
4: Ya.
3: Hasta
4: chao,
3: pronto.
4: Chao,
3: chao.
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6: Bueno, seguimos recibiendo a las personas, seguimos recibiendo testimonios. ¿Cómo está, hermanita?
7: Hola, bien, gracias. Mejorando. Cuando llegué aquí donde el hermano, lo escuché por primera vez en la radio y al segundo día lo contacté porque igual me sentía muy triste por cosas que me estaba pasando en mi hogar. Entonces estaba muy decaída en todo.
6: Y empezando el tratamiento, dígame, ¿cómo se ha venido sintiendo?
7: Después del tratamiento sí me empecé a sentir mejor, más aliviada, con ánimos también. Y aquí estoy.
6: Yo le hago una pregunta. Usted quería ver la persona que le había hecho esto, pero tenía como un cierto rencor. Y todavía quiero que lo vaya sacando.
7: Así es. Bueno, o sea, yo como lo había escuchado, que se veía al término cuando uno quería, en la revelación de las personas que le hacían el daño. Yo también, más por eso, igual vine. Y también logré ver la persona, pero no es que tenga rencor ni nada.
6: ¿Qué siente por esa persona?
7: Yo creo que un poco de rabia y un poco de pena, porque si a uno le hacen daño sin que le hagan nada, es terrible para mí, porque yo no le hago daño a nadie.
6: Usted
7: ni a
6: nadie. Usted es una mujer buena.
7: No le pido nada a nadie, pero gracias a Dios.
6: Para que se dé cuenta que hay gente mala en este mundo. Tristemente no somos monedita de oro para caerle bien a las personas.
7: Gracias.
6: Pero quedó conforme,
7: sí.
6: Está tranquila, se va con una paz.
7: Estoy conforme, me voy, sí, tranquila, bien. Eso le doy gracias a Dios por todo, por haberme puesto la persona también en mi camino y espero salir adelante con toda la fe.
6: Ya. ¿Y qué mensaje le daría a las personas que nos escuchan en el programa?
7: Bueno, que vengan, que se acerquen a él, porque igual uno como persona igual muchas veces lleva hartas cargas dentro de la vida por diferentes motivos. Y muchas veces no tienes a quién contarle o sacarlo.
6: ¿Cómo desahogar esas cosas?
7: Entonces igual es una forma de liberarse, yo creo, de las malas energías, de las malas cosas que uno le ha pasado.
6: Bueno, corazón, gracias por sus palabras. Déjeme darle un abrazo. Estas son las palabras y los testimonios que comparten las personas. Que tenga un buen retorno y que mi Dios la bendiga.
7: Gracias, usted también. Muchas gracias. Bueno.
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3: El teléfono suena, la gente pregunta. 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Tenemos una personita. ¿Con quién hablo?
8: Yesenia Iriar y doble S. 28 de julio del 98.
3: Bueno, póngame atención.
8: ¿Ya?
3: La veo una chica inteligente, muy capaz, una personita noble, una mujer que viene del campo, ¿cierto?
8: Sí.
3: Pero la veo triste, la veo muy decaída emocionalmente.
8: Sí. Sí.
3: ¿A usted le ha ido mal en el amor?
8: Sí.
3: ¿A usted le gustan las mujeres, Yesenia?
8: Sí.
3: Bueno, yo respeto aquí la condición que tiene cada persona.
8: ¿Ya?
3: Porque pues aquí yo no estoy para juzgar a nadie. Usted es una mujer que le atraen las mujeres. Y bueno, es su condición, es lo que usted es. Y esto no es de ahora, esto ya lleva tiempo, ¿cierto?
8: Sí.
3: Y la veo que se siente muy sola.
8: También.
3: A usted le han llegado parejas, pero como que las cosas no funcionan.
8: Sí, exactamente.
3: Y vuelve y queda sola.
8: Sí.
3: Y aquí me deja ver una chica que usted conoció hace poco. ¿Quién es?
8: Una persona muy importante para mí, que yo quiero tener otra oportunidad con ella y ver si puedo tener otra oportunidad con ella.
3: Regáleme el nombre y la fecha de nacimiento, yo le digo.
8: Se llama Elia, el 11 de febrero del 95.
3: Uy, mi hijita, ¿usted supo que me le puso los cachos?
8: No.
3: Aquí me revela otra personita al lado de ella, para que usted lo tenga en cuenta.
8: Ya.
3: Y yo sé que usted todavía en el fondo de su corazón quisiera volver a recuperar esta relación.
8: Sí.
3: Pero bueno, van a tener que pasar ciertas cosas para que todo esto se dé. Porque la veo con otra persona. Es lo que le tengo que decir a usted, hijita. Y no se deje afectar tanto porque esto la ha afectado mucho. Aquí veo que usted pasó muchos días muy triste, lloró, como que no quería ni comer, ni dormir bien, una pensadera.
8: Sí.
3: ¿En este momento le ha dado ganas de llorar?
8: Sí.
3: Bueno, no llore, esté tranquila. Usted es una chica joven que apenas está empezando a vivir. Hay ciertas cosas que no se las puedo decir por este medio. Si usted quiere ampliar la información, me va a hablar por el WhatsApp. Y ahí vamos a hablar internamente, ¿ya?
8: Ya. Pero respecto a esta chica que está con otra persona y todo eso, ¿ella vuelve o aparece otra persona del pasado?
3: Aquí me dejan ver dos cosas. Ustedes van a volverse a hablar con ella.
8: Ya.
3: Van a tener una charla, van a desahogar sentimientos. Y también me revela a alguien de su pasado que va a regresar a su camino. Usted es la que va a saber qué decide, qué quiere para su vida y qué le conviene.
8: Esa persona del pasado no se sabe cómo es, así como una descripción de cómo describirla, ¿quién es?
3: Me deja ver como una persona gordita.
8: Gordita, con lente, pelo largo.
3: Gordita, me deja ver una chica gordita. ¿La recuerda o no?
8: Ella tiene que ser Lisset.
3: Pues mijita, es la persona que me revela, una chica gordita.
8: Por eso le digo, tiene que ser Lisset.
3: Bueno, Lisset, mi amor, pues es lo que yo puedo ver en este momento. Ya para ampliar la información, usted me puede llamar, puede reservar una hora, hablamos más en profundidad, porque todo esto ya lleva tiempo, ¿ya?
8: Ya, y esa consulta, ¿cómo se puede hacer? ¿Por teléfono, WhatsApp,
3: sí,
8: videollamada?
3: Por medio de la vía telefónica, usted me va a llamar o me habla al WhatsApp y ahí le podemos ampliar la información. ¿Listo? Oh,
8: listo, muchas gracias.
3: Bueno, bendiciones, hasta pronto.
8: Bueno.
3: Chao, chao.
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3: Atención, atención, mi gente de Coyhaique y de sus alrededores. Muchos de ustedes están llamando en este horario, a veces no logran comunicarse. Les pido paciencia, por favor. El teléfono a veces se revienta y la gente en muchos casos se enoja porque no les contesto al tiro. Pero recuerden que tengo 20, 30 llamados al tiempo. La línea se satura. Pido paciencia. Si realmente está interesado, llame después del programa. Ahí estoy reservando hora. 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Aquí ya me estoy despidiendo, como siempre, con el abracito espiritual. Hasta pronto.
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14: 7 y 25 minutos.
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Venga, ya perdimos el próximo tramo con ustedes. Hasta las 21:30, ahora estamos en Fiesta Ranchera. Estamos esperando ahí atentos, buscando también, seleccionando lo que más gusta a nuestra linda gente. Estamos en vivo, con mucho cariño también, entregando estas canciones que seguro también llegan a algún corazón. Intocable. Y después, duelo.

piden a esta hora muchos estar enfermos, pero espero que esté enfermo de fenomenalitis. ¿Qué le parece? Claro, porque te gusta la música, tanto la tropical que escuchamos todo el día, pero ahora estamos en tu programa Fiesta Ranchera 2.0, siempre con la mejor música.

escuchando aquí. 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

No se me subo arriba la pelota toda. Hoy aquí es el sábado. 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Charro Santana, morena, morenita, morena. 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

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Muy bien, seguimos con fiesta.

0: 8:02.
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1: Atención, se perdió pasaporte de Estados Unidos y todos sus documentos a nombre de Dylan Lumes. En el centro de Coyhaique, el día de ayer, jueves primero. Se ruega a quien los haya encontrado favor. Se ruega a quien lo haya encontrado favor comunicarse al más 569-8730-1289. Más 569-8730-1289. O hacer llegar a esta emisora el Lillo 145 frente a la Mutual de Seguridad.
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0: mes de octubre ayudando a tanta personita que nos da esa oportunidad de demostrar nuestro conocimiento ancestral. Hoy viernes acá desde Huépil, agradecido a esta radio que nos haber abierto las puertas, agradecido de todas las personas que quieren cambios. Ahí están nosotros los chamanes médicos ancestrales. Les recordar, amigos de Huépil, próxima visita, miércoles 14 de este mes de octubre, ayudando a tanta personita que lo necesita. Nos visitaban en Los Ángeles, ahora vamos nosotros a su ciudad para ayudarles a encontrar respuestas. Disculpa, ya saber, amigos, querer marcar, una llamada a ser gratis, una llamada le da respuestas, una llamada a lo sacar de dudas. Querer saber qué está pasando en su vida, quién quererle, quién amarle, quién odiarle, si su enfermedad ser natural o no, por qué no sale adelante, no triunfa, no progresa, no prospera. 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Disculpas en la distancia, a veces cuando uno está acá en el programa y no tener agua, se le secar la boquita. Hoy no me debe haber traído agua, pero ahí estamos con ustedes, fortaleciendo el día a día de las personas. 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
1: ¿Aló?
0: Bueno, bienvenido a mi programa de la medicina tradicional indígena. Con muchos secretos, con muchos misterios. ¿Cuánto hace que usted me escucha?
1: Como 3 o 4 meses.
0: ¿Y qué es lo que más le gusta de mi programa de la medicina tradicional chamánica?
1: No sé, que quiero saber, o sea, sobre la entrevista que hace, que todo dice que es verdad lo que usted dice.
0: Ah, bueno, usted lo comprobará en este momento, lo va a comprobar y ver si tenemos conocimientos o no. Porque le recordar que no somos adivinos. Adivinos solo Manitú, Dios en el cielo. Pero bueno, el tiempo en la radio ser oro. ¿Cuál es su fecha de nacimiento?
1: 3 de agosto, 53.
0: Como siempre decir, poner la mente y el corazón en lo que querer saber mientras tirar los huesitos. Ira, guachichamuri, tramante, tramante, callamán. Con toyo no ir acelereta, acelereta, mapasalanta, manitú. Chango, una mujer de fuerza, pero últimamente mucha la preocupación, rabias, miedos, temores, ni saber lo que le pasa. Y muchas dudas a la relación que en este momento tener.
1: Sí.
0: ¿Y cuál ser la fecha de nacimiento de él?
1: El 10 de mayo.
0: ¿Y usted desconfiar de alguna mujer conocida?
1: No.
0: Porque estar sintiendo que tener muchas dudas usted, tener mucha desconfianza.
1: Exactamente, sí.
0: Y como rabias, y vuelvo y repetir, desconfianzas, ¿será así o no?
1: No, así está bien.
0: Fuera de esto, también me marcará este huesito que ya le habían dicho que tuviera cuidado.
1: Sí.
0: Porque había personas que los envidiaron mucho.
1: Sí.
0: Y de un momento a otro se sentir usted extraña, como con ganas de llorar y no saber qué le pasa. También tener mucho cuidado porque este huesito va a marcar su casa. Tener cuidado donde usted está viviendo.
1: ¿Y la casa está cargada también o no?
0: Sí, está cargada y mucha la negatividad y sombra oscura me está marcando.
1: ¿Sobre mi hijo, cómo está él?
0: Regalarme la fecha de nacimiento de su hijo.
1: El 17 de abril.
0: ¿De qué año?
1: 81.
0: Tener mucho cuidado porque sentir mucha oscuridad en su muchacho. Necesitar sí o sí que me lo traer, porque necesitar verlo personalmente. Bueno, ¿y qué le diría a las personas que la escuchar después de que era como incrédula usted?
1: No, que sí, que dice la verdad. Por eso quería saber para poder ir a verlo.
0: Ah, bueno, lo comprobó.
1: Sí.
0: Visitarme para hablar personalmente y ver qué poder ayudarlos.
1: Ya, muchas gracias.
0: Gracias a usted por la confianza. agradecido de cuántas personas quieren cambios a la vida. Ahí estar nosotros los chamanes médicos ancestrales. Ya saber, amigos de Huepic, próxima visita, no, primera visita, miércoles 14 de septiembre. Se me pegar varias las situaciones que uno habla diariamente, por eso a veces decir las situaciones y pedir disculpas. En Huepil vamos a estar por primera vez este miércoles 14 de octubre atendiéndome a haber equivocado. Mis queridos amigos, un abrazo en distancia y que Dios Manitú me lo llene de muchas bendiciones.
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Venga, pase adelante hasta la hora 23 ¿desde a qué hora? A ver, desde las 7 de la mañana, día de semana, hasta la hora 23. Pero el fin de semana y feriado desde las 9 de la mañana hasta la hora 23. Un saludo para ellos, ¿ah? Muy bien, hemos partido el próximo tramo. Como todavía nos queda una hora y media, vamos a ir rápidamente también a revisar un tema también que ya están hincando el diente y están preocupados, ¿ah? Así es. El alza de parafina en la región de Aysén ha sido realmente un tema que ha dado que hablar, porque ha sido muchísimo. La parafina registró un aumento de 281,8 por litro desde el 1 de octubre, alza que ha, digamos, generado cuestionamientos por su impacto, digamos, en los hogares de la región de Aysén. Estamos hablando de toda la región de Aysén. La senadora Jimena Órdenes criticó la medida y pidió al Ministerio de Hacienda revisarla, considerando también que la parafina es utilizada también como combustible para calefacción en la zona austral. En Coyhaique, el litro se encuentra alrededor de 1.434 pesos a 1.458, mientras que en Cochrane, escuche bien, alcanza los 1.503, ¿ya? Según los precios citados también en la información. La parlamentaria también recordó los esfuerzos, ¿ya? En Aysén para reducir el uso de leña y avanzar también hacia otro sistema de calefacción. Órdenes planteó que el alza afecta directamente al presupuesto familiar y solicitó que la medida sea también reconsiderada. ¿Qué opina usted? Bueno, terrible, ¿eh? Hay que ver cómo regular eso porque, insisto, tratamos de salir desde la leña, pero todo sube, y la misma leña también, pues si la leña tampoco está subiendo, porque si sube la bencina, ¿ah? Todo es una cadena. Nuestros amigos leñeros, un abrazo a Juan, un gran amigo, y a todos los leñeros también, tienen que ir a buscar la leña al campo, diga. ¿Ah? Es bencina, y cómo está el costo de la bencina, se volvió a subir otra vez, así que una cadena empieza a pegarnos de paso a paso. En cadena nos pega igual a todos los ciudadanos de nuestra región de Aysén. Es ese el tema. Una solución para la región de Aysén. Así como ha tenido, por ejemplo, Punta Arenas. ¿Por qué no la región de Aysén? Sí. Bueno, ya. Ahí está la cosa. Bueno, mejor mañana, como dice la canción. Veamos que tengamos buenas noticias entonces. Día viernes, fin de semana, lo pasamos contigo. Estamos compartiendo siempre con buena música. Para levantar el ánimo. Ahí le contaba un poquitito. Me olvidé que día es viernes. Yo siempre me da por el resumen. Ya vamos a un resumen, pero bien, bien cortito, ¿ah? Sí. 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En el auto, en todas partes, estamos con la música que te mueve.

un saludo también ahí a Tania, que nos está, digamos, conectando por intermedio de Facebook. Saludos. Bueno, Facebook, YouTube, estamos solamente hasta la hora 21. ¿Eh? Ahí si quieres escuchar, www.radiofenomenal.cl. ¿Eh? En las redes sociales que tenemos ahí retransmitiendo, digamos, la programación. En este caso no la programación, digamos, el programa. Ahí hasta la hora 21, sí, hasta eso de las 21. Ya, el programa está hasta las 21:30 horas, como siempre, para acompañarles. Nos vamos ahora con Coque Núñez. 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Un aplauso también para ellos. Se pasaron, ¿ah? Se pasaron. Oye, un abrazo. 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Coque Núñez, usted me gusta. Hola. Canciones bonitas en fiesta, rancho.

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recuerda también, estamos con los amigos. Qué bonita canción, oiga. Y estilo cumbia, oiga. Sí. 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Saludos para ellos. Muy bien, ya después de este tema nos vamos a ir también con el recorrido de la línea 5. ¿Ya? Así es. Vamos con lo que sigue. Esto es Volveré.

0: con la buena música. Cariños para toda la gente que nos acompaña, que todavía está despierta, no quiere dormir porque es fin de semana. Otros sí van a descansar, ¿eh? Para ellos un abrazo muy grande. Gracias también por la tremenda compañía, chiquillos, por estar ahí siempre, cada vez que estamos aquí para cumplir. Y para cumplir, y también recordándoles que ya ahora sí, nos vamos a ir con línea 5 inmediato, porque línea 5 es importante. No se olvide que línea 5 ha cambiado su letrero, pero no ha cambiado de recorrido, ¿ya? El recorrido, partiendo, vamos a ver el primer recorrido: Avenida Baquedano, Campos de Hielo, Glaciar Queulate, Glaciar Stephen, Glaciar San Lorenzo, Hielos de la Patagonia, Tucapel Jiménez, Avenida Baquedano, Ibáñez, Carrera, Magallanes, Freire, Prat, Avenida Hogana, Los Mañíos, Avenida Norte Sur, Las Violetas, fíjese, Camino Campo Alegre. Después nos vamos por Estero Richard, Las Magnolias, Silvio Ormeño, por ahí, por cerca del sector de Las Lengas, El Divisadero, Los Calafates, Los Maitenes, hasta Las Quintas, luego tomamos Alfonso Serrano y Divisadero, la avenida Divisadero, para luego llegar hasta Victoria. Después llegamos a Cerro Macay, Gastón Adarme, avenida Divisadero, ¿ya? Y por último, Canal Pilcomayo. Mis amigos, ahora vamos el otro recorrido. Desde Canal Pilcomayo, vamos partiendo acá, pasamos por Coraceros, Río Ibáñez, Divisadero, Gastón Adarme, Circunvalación Oriente Poniente, Victoria, El Divisadero, Alfonso Serrano, Los Maitenes, Las Quintas, Los Calafates, El Divisadero, Silvia Ormeño, Las Magnolias, Estero Richard, Estero La Campana, Estero Benítez, Camino Campo Alegre, y de ahí Avenida Hogana, ya prácticamente en el centro. Es decir, si usted vive por estos sectores, a lo mejor va a pasar por ahí, por Supermercado del Arriero, lo dejamos ahí al frente, prácticamente en la puerta. De ahí Avenida Simpson para virar hacia Magallanes. Luego tomamos Carrera, luego Ibáñez, Avenida Baquedano, Tucapel Jiménez, Hielos de la Patagonia, Glaciar San Lorenzo, Glaciar Stephen, Glaciar Queulat y Campos de Hielo. Y Avenida Baquedano. Ahí está entonces el recorrido. Cambió de letrero, pero no ha cambiado de recorrido. ¿Ya? Perfecto. 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Súper, súper. Vamos a algo más. Seguimos también, tenemos más canciones y nos vamos de inmediato con grandes de grandes. Jessica López, lo que nos sirva, que no estorbe. Éjale.
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Muy bien, claro. No todo es despecho, también hay alegría. Ya nos vamos a ir con este tema. Me espera un segundito porque nos vamos también a contarles raudamente, como siempre lo hago, para que usted también siga disfrutando de la música. No te olvides. Bueno, vamos con algunas principales también, lo que ha marcado el día de hoy, viernes, en cuanto a algunas informaciones, ¿ya? Oye, les cuento enseguida, señoras y señores. En cuanto a las, bueno, a nivel regional, las bandurrias se instaló también en la primera tubería del nuevo sistema de servicio sanitario rural, un avance importante para las familias del sector. En tanto, también autoridades detectaron 7 embarcaciones realizando también extracciones ilegales de merluza austral, situación también que está siendo fiscalizada, digamos, en las costas de Aysén. En Coyhaique también tenemos otra noticia, buenas noticias también, donde avanza también el proyecto para contar con un centro oncológico mediante la cesión de un terreno ubicado frente al hospital regional. Y en materia cultural, Cochrane disfrutó también de la junta de una jornada, se puede decir, dedicada a la música chilena y latinoamericana, ¿ya? Finalmente, en materia de panorama, los DJs Father y Catboy regresan a Dream Coyhaique en una fiesta full hit. Mientras que en Melinca, el plan Acción Huayteca reunió también a la comunidad para trabajar en el cuidado del borde costero. Estas son las informaciones también que nos deja una pequeña pincelada de lo que nos dejó el día, ¿eh? Vamos, Tierra Mala, esto es Golpe Sureño.